Si escuchas una canción romántica como esta, por supuesto, es porque estás escuchando La Voz de Colombia. Bésame, noche romántica del viernes. Son las 7 de la noche, 5 minutos. Bueno, qué desfile artístico el que tenemos durante esta hora. Más adelante los Bukis, Rocío Dúrcal, Joan Sebastián, Andrés Cepeda, veo a John Secada, Emanuel. Aquí está Ricardo Montaner, artista, quien además estará próximamente de concierto en Medellín con La Voz de Colombia. Bésame, último regreso tour. Soy David Montoya.

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1: Tenemos en nuestro perfil de Instagram @BésameMedellín publicada la cuenta para que puedas hacer tu aporte también. Son las 7:14 de la noche, La Voz de Colombia, Bésame.

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1: Son las 7:17 y a las 8 la planchoteca.

Más que merecido este descanso, ya después de tanto esfuerzo, un buen descanso es justo lo que te mereces. Y ya llegó el fin de semana de descanso, al menos para cambiar la rutina, con La Voz de Colombia, bésame. 7:22 p.m.

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1: Yeah. Las 7 de la noche, 28. ¿Qué tal esta canción?

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Ya son las 7 de la noche, 44 minutos. La dirección y programación es de Sandro Alberto Muñoz. Ya llegó Diana y Guita para continuar en punto de las 8 contigo en la Planchoteca. Esa Planchoteca va desde las 8 de la noche hasta las 4 de la mañana. Yo soy David Montoya, una de las voces románticas de La Voz de Colombia, Bésame. Y finalizamos nuestro Bésame de regreso de este viernes con los Bukis, Tu Cárcel.

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10: 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En Bésame son las
9: 7:49.
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9: La Voz de Colombia, Bésame, tu emisora romántica, y te tenemos el mejor parche, pues. 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

Que tengo. Bienvenidos a la planchoteca de la voz de Colombia. Bésame a cantar, a disfrutar, a agarrar ese micrófono imaginario, a sentirse en una planchoteca inolvidable con la voz de Colombia. Bésame. Dirección de programación, Sandro Alberto Muñoz. Soy Diana Higuita y les doy la bienvenida ahora con

La pandilla y ahora Camilo VI. Esta es la planchoteca. Vivir así es morir de amor. Canciones que cantamos con el alma. En la voz de Colombia, Bésame, ya son las 8:12 minutos. Siempre.

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0: Son las 8 de la noche, 30 minutos. Está la planchoteca de La Voz de Colombia, Bésame. Ay, les traigo Conversemos con Sandro. Escuchen un pedacito del último invitado.
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1: Silvana Di Lorenzo, María Conchita Alonso, escuchamos a Antonio de Jesús y ahora llega Rudy Márquez. ¡Qué buena combinación! Esta es la planchoteca, Bésame.
2: Siento

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1: Yo creo que de esta planchoteca Bésame nos cantamos más de la mitad de las canciones. Si no, pues la tarareaste. Si no la cantaste, pues también la bailaste. Tal vez tuviste por ahí una oportunidad para suspirar con alguna de esas canciones. De eso se trata, de la planchoteca Bésame. Salen también esos bonitos recuerdos con tantas canciones inolvidables. Es José Luis Perales ahora quien cierra esta hora musical con Me Llamas. Son las 8:42, soy Diana Higuita, los acompaño.

0: 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Embésame, son las...
1: Con mucho gusto, ya son las 8:51. Estás escuchando La Planchoteca Bésame.
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0: Diego Verdaguer, yo quisiera que tú. Son las 9 de la noche, ya 4 minutos. Iniciamos otra hora más de la planchoteca de La Voz de Colombia. Bésame, así también románticos y enamorados.
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1: Que te traía Luis Ángel con la canción Pero tú no estás. Y ahora llega Napoleón con Ella se llamaba. Pero también escucharemos más adelante a Daniela Romo con Mentiras. Esta es la Planchoteca Bésame a las 9:10 minutos.

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1: Que también te trae canciones de despecho. ¿Qué tal si nos cantamos así con ese corazón herido? A Manolo Galván con Deja de Llorar.

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1: 9:24, está la Planchoteca con José Luis Rodríguez. ¿Me vas a echar de menos?

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1: En internet a esta hora nos escuchan desde otras ciudades, otros países. Se conectan a través de bésame.fm y ahí disfrutamos de esta programación maravillosa. La Planchoteca Bésame con Daniel Velázquez. Vete, vete.

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1: Y es que yo me enamoro de ti, eso está claro. Y Joan Sebastián entonces responde y dice, sí, es que somos tú y yo quienes completan este amor. Se le 946, es la Planchoteca muy enamorada.

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1: Y Mateo Balboa con Para Nadie Más Tengo Amor. Oigan, la pasamos bastante enamorados en esta hora y eso me gusta porque ustedes también piden sus canciones y las disfrutan como debe ser. Cantando, bailando, recordando, suspirando. Para eso es la Planchoteca. Ya son las 9:53 minutos.

0: 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En Bésame son las...
1: En la voz de Colombia, Bésame, ya son las 9:59 y a esta hora escuchas la Panchoteca Bésame.
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Pedida por ustedes, ahí estaba Juan Gabriel con No Me Vuelvo a Enamorar, iniciando esta tercera hora ya de la planchoteca de La Voz de Colombia, Bésame, que ahora te trae a Mari Trini con Te Quiero con Locura. Ya son las 10 de la noche, 4 minutos. Esto que escuchas es la planchoteca de La Voz de Colombia, Bésame.

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1: A las 10:16 minutos, bueno, ya estaba Camilo Sesto, con el viento a tu favor. Ahora llega Pecos Cambas con Vives en mí. Y esta es la programación de la Planchoteca de la voz de Colombia, Bésame.

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2: Un fin de semana que podrás disfrutar además de puente festivo con Inolvidables del Corazón. Aquí está Rocío Jurado, ese hombre.

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1: Sí, es que hay muchos que están también en ese modo vacaciones. A disfrutar el descanso, pero por supuesto. Y eso sí, te llevas ahí a la voz de Colombia, bésame en tu corazón. ¡Aquí está Polo!
2: Por

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1: En esta planchoteca Bésame le cantamos también a los amigos. Los abrazamos, los llamamos, les recordamos lo importante que es para nosotros. Con Roberto Carlos, amigo. A las 10:39 minutos. Esta es la planchoteca.

0: Hablando de amigos, Sandrito, nuestro Sandrito tiene su podcast, Conversemos con Sandro, y ahí habla y se divierte con sus amigos. Este fue uno de los invitados.
1: ¡Oh, qué orgullo, Sandrito!
2: Un gran amigo.
1: ¡Qué bueno estar aquí, hermano!
2: Un invitado bien especial, ya conversemos con Sandro Vargas Vil.
3: Vamos a entregar casas, no solamente sin foto inicial, sin sala, sin baño y sin comedor. Julito, el de Nidia. Julito, sí. El niño Belito, el niño Cecito.
2: ¿Cómo nacen esos personajes por el manicomio de Vargas Vil suyos?
4: Yo soy Maruja. Soy Maruja.
2: Qué linda.
4: Está prohibido hacerlo sin pañueleta, sin sombrilla, pero me camuflé. Tengo un amor platónico. Gale Galeano.
2: ¿Ah, sí?
5: Busca ya el podcast en YouTube como Bésame Colombia. Conversemos con Sandro.
0: Ahí les queda pues entonces la invitación para que lo busquen a través de YouTube. Conversemos con Sandro, en Google también lo pueden buscar. Conversemos con Sandro, ahí está entonces esa gran tertulia que él tiene con muchos de sus amigos invitados a ese podcast. Ya son las 10:43 minutos, es Bárbara y Dick quien llega ahora con Respirando a la voz de Colombia. Bésame.

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1: Ya son las 10:59 minutos. 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
0: El dial tiene un punto de encuentro, reconocido por los románticos enamorados. 94.9 en la mañana.
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0: Son las 11 en punto. 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

0: Estamos abriendo una hora musical con Pimpinela. Esta es La Planchoteca.
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0: ¿Qué te trae a José Vélez con Romántica? Son las 11:04 minutos.

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1: A las 11:10 minutos.
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1: Que después de escuchar a Nicola Di Bari, a Dani Capuche, ahora traemos a Raúl Sante. Ya me voy, se llama la canción, pero no, yo me quedo un rato más. Hasta las 12 estaremos junticos en esta Planchoteca. Ya son las 11:17.

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1: Vamos a recordar, a las 11:25, aquí está Roberto Jordán con Amor de Estudiante en La Planchoteca.

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1: Ha llegado el momento de demostrar a la gente lo mucho que nos queremos. Y que el mundo sepa cuán inmenso es este amor. Que tu amor y el mío son cosas muy grandes que nada los detienen. Están unidos por un mismo destino. 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
2: ¿Y ya sonó tu canción favorita? Bueno, si aún no, sabes que me la puedes programar. Me la puedes pedir a través del WhatsApp Bésame, el 302-2729-949. Ahí estamos para ti, siempre, 24 horas, una voz que te enamora, siempre acompañándote. Soy Diana Higuita, a las 11:38 les traigo a Los Caminantes, Todo Me Gusta de Ti.

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1: Me están pidiendo a Miguel Gallardo y con él voy a cerrar esta hora musical. Mientras tanto, aquí está el Puma.

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1: En 5 minutos serán las 12 de la medianoche. Y bueno, hasta este momento los acompaño con esta Planchoteca de la Voz de Colombia, Bésame. Dirección, programación, Sandro Alberto Muñoz. Soy Diana Higuita, les deseo un feliz resto de madrugada ya de sábado. Que la pasen bien, chao.

0: Bueno, no me voy a ir todavía hasta no dejarles una información importantísima. Me han estado preguntando por el concierto del 8 de agosto, el concierto de la Feria de las Flores Romántico. Pues aquí está la información, los artistas, la boletería y todo. Escuchen.
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9: Son las 12 en punto. 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

Muy buenos días. Esta madrugada tiene un significado muy especial para mí, porque tengo el privilegio de acompañarte desde este micrófono por primera vez en La Voz de Colombia. Bésame. Gracias por abrirme un espacio en tu noche. Soy Laura Sierra y juntos vamos a recorrer una hora llena de emociones con la Planchoteca Bésame. Y dicen que hay noches que pasan desapercibidas y otras que se convierten en recuerdos para siempre. ¿Y quién sabe? Tal vez esta sea una de esas grandes noches especiales. Para mí, sin duda lo es. Viene Rafael, mi gran noche.

A las 12 de la madrugada, 11 minutos, se baja del escenario Manuel y sube José Augusto. Porque no sirve de nada tener mucho dinero si no tienes amor. ¿De qué vale tener todo en la vida? La voz de Colombia, bésame.

A los que están llegando, bienvenidos. Soy Laura Sierra y por esos días, mientras nuestra hermosa compañera Mari Willis está de vacaciones, yo estoy feliz de la vida acompañándolos en estas madrugadas de fin de semana. Bienvenidos a la Planchoteca, pésame, son las 12:32.

que déjenme contarles, mis queridos oyentes, que no solamente nosotros estamos felices de la vida aquí en Medellín y en Colombia cantando con la Planchoteca Bésame, sino que también en muchas partes del mundo lo están. Un saludo muy especial para todos nuestros oyentes en Argentina, en España, en Israel, en México. Un abrazo muy grande. Soy Laura Sierra, dirección y programación Sandro Alberto Muñoz.

Amigas y amigos de Medellín, la hermosa Medellín de las Flores, les saluda José Luis Rodríguez el Puma para mandarles un abrazo a través de La Voz de Colombia. Bésame, mi casa. Dios me lo bendiga, chao. No soy

Dicen que las mejores canciones son las que acompañan el alma. Y Chiquitita nació precisamente para recordarnos que después de los días difíciles siempre llega la calma. Escuchemos ABBA en la voz de Colombia. Bésame, Chiquitita.

Diana tenía toda la razón. El tiempo con ustedes se pasa volando y yo soy feliz de la vida. Y a propósito de ella, les dejo un mensajito con todo su corazón para sus oyentes más consentidos de La Voz de Colombia, Bésame. Y qué mejor manera de terminar esta primera hora juntos a las 12:53 que el ritmo de Miguel Bosé y Leo Dan con Morir.

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Es la una en punto. 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

Definitivamente hay amores que no se pueden olvidar. Qué maravillosa manera de comenzar esta segunda hora de nuestra madrugada juntos con la plancheteca Bésame. Se va Pimpinela y viene Marco Roberto. La última carta. Soy Laura Sierra, dirección y programación.

Y mientras en Colombia ya a la 1 de la mañana, 12 minutos, en muchas partes del mundo ya están desayunando, saliendo a hacer ejercicio, a dar una vuelta, a compartir en familia y por supuesto en compañía de la voz de Colombia, Bésame. Continúa Pedro José Herrero, cuando pienso en ti, ¿y tú en quién estás pensando?

Cuando la admiración se convierte en canción, nacen clásicos como este. José Vélez y una de las declaraciones más bonitas hecha música. Eres tan bella.

Aprovecho para darle un saludito a don Jaime, que nos cuenta que muy juiciosamente, como todas las noches y todas las madrugadas, que tiene turno en su puesto de trabajo de vigilancia, está escuchando La Voz de Colombia, Bésame. Don Jaime, muchas gracias, y extiendo ese abrazo caluroso, con mucho respeto, a todas las personas que, al igual que don Jaime y yo, están muy juiciosos en sus puestos de trabajo, siendo felices. Un saludo para los taxistas y todos los conductores que en este momento nos escuchan. Vamos a continuar. 1:27, José, 40:20.

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Colombia. Soy Yuri, a todos mis amigos de Bésame. Les mando muchos besos, muchos apapachos mexicanos y que sigan escuchando lo mejor de mi música aquí en La Voz de Colombia. 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

0: Dicen que el amor se reconoce cuando imaginamos la vida sin esa persona y simplemente no sería igual. Con ese sentimiento nos acompaña ahora Elio Roca y Te Necesito Tanto.
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Seguimos disfrutando de la Planchoteca Bésame, y la artista que viene a continuación logró conquistar el público de toda Latinoamérica gracias a una voz cálida y cercana que la convirtió en una de las grandes referentes de la balada romántica en los años 70 y 80. Me muero por

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0: Son las 2 en punto. 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

las 2:04 minutos le damos inicio a una nueva hora musical con la Planchoteca Bésame. Soy Laura Sierra y vivo feliz de acompañarlos durante estos días y aprovecho para agradecerles esos mensajes con tanto cariño. Déjenme decirles que es mutuo el respeto y el cariño. Gracias, gracias. Y

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1: Y con el artista que viene a continuación, volvemos a España. José Luis Perales, Soledades, 2-3 minutos.

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1: Y de España nos vamos para Venezuela a escuchar una de las voces más románticas de nuestra música. Rudy Márquez, tú y yo.

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1: Continuamos cantando Felices de la Vida con una canción que marcó toda una época y que hoy sigue conquistando corazones, con Daniela Romo, a las 2:28 minutos de Mi Enamórate.

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1: Faltando 25 minutos para que se termine ya esta hora. Llega Luis Ángel. Un amor que termina así. Soy Laura Sierra, dirección y programación, Sandro Alberto Muñoz.

A las 2:49 minutos estamos iniciando un fin de semana con Puente Festivo en Colombia, también finalizando el mes de julio de la mano, por supuesto, de La Voz de Colombia. Bésame, soy Laura Sierra, dirección y programa.

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0: 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Son las 3 en punto. 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

Con Gali Galeano y José Luis Rodríguez les doy la bienvenida a esta última hora de esta programación con la Planchoteca Bésame. Prepárense porque viene Joan Sebastián, Marisela, Lino Bravo, mejor dicho, en esta hora vamos a cantar más fuerte que nunca. Bienvenidos, soy Laura Sierra, dirección y programación, Sandro Alberto Muñoz.

0: las 3:18 minutos, quiero preguntarles con quién ustedes están en este momento disfrutando de estas maravillosas canciones en la planchoteca. Bésame. Yo soy con los mejores oyentes del mundo. Ustedes, soy Laura Sierra.
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0: Son las 4 en punto. 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
2: Buenos días, qué rico seguir en compañía de ustedes en esta nueva mañana. Son las 4 ya. Yo ya fui por mi cafecito y recibamos a Camilo VI. Mientras me sigas necesitando. La voz de Colombia, Bésame.

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1: Invitamos al escenario de La Voz de Colombia a Lolita con esta duda musical. Sí, pero no. Son las 4 o 5 minutos.

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¿Cuántas parejas de La Voz de Colombia Bésame están de aniversario? Cantemos al ritmo de José Vélez. Un año más. 4:12 minutos, soy Laura Sierra. Dirección y programación, Sandro Alberto Muñoz.

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Gracias, José Feliciano. Y ahora qué rico que escuchemos juntos a uno de los artistas más queridos de la música romántica en los años 60 y 70. Bienvenido, Leo Dan. Tú me pides que te olvide. 4:20 minutos.

Muy buenos días y bienvenidos a los que ya se están levantando para comenzar su jornada. Disfrutemos juntos ese primer cafecito del día. Que no se nos haga tarde.

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Faltando 14 minutos para las 5 de la mañana, un saludo para todos esos vigilantes que están terminando su jornada y los conductores de buses que lo están iniciando, que están escuchando La Voz de Colombia. Bésame, soy Laura Sierra.

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1: Que sí, esa es la magia en internet. Y aquí Sito Sandrito, ya nos pueden escuchar de muchas maneras, no importa en qué lugar del mundo esté, con arroba Bésame Medellín o Bésame FM Radio en la aplicación del celular. La voz de Colombia, Bésame, siempre contigo.
2: Bueno.

0: Dios, qué rápido pasa el tiempo. Aquí estoy mirando el reloj, 4 minutos para las 5 de la mañana, y hoy estamos modo selección, hoy juega Colombia, qué rico. 4 de la mañana, 56 minutos, soy Laura Sierra. Dirección y programación, Sandro Alberto Muñoz.
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2: Gracias por abrirme las puertas de su casa, de su lugar de trabajo y de su corazón esta mañana. Dios los bendiga.
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2: Queridos oyentes, ya son las 5 de la mañana, ya empezamos a ver cómo despierta la ciudad desde aquí, desde Caracol Radio. Y Ricardo me escribe que él también está despertando y me antojó. Se está preparando un delicioso chocolatico caliente, así que, bueno, me voy a preparar el mío, pero lo dejo en la mejor compañía. Diango, cuando quieras, donde quieras.

Ustedes no saben lo delicioso que a mí me quedó este chocolate con clavo, canela, así como lo preparaba la abuela. Delicioso. Y aquí en compañía de La Voz de Colombia, Pésame, desayunamos 5 o 7 minutos.

Ahora alguien me preguntó qué hace feliz a Laura. Definitivamente uno de mis motivos de felicidad es estar aquí con ustedes. Y también los quiero invitar a preguntarse qué los hace felices. Averígualo y vayan por eso. 5 de la mañana, 16 minutos.

La mejor manera de comenzar un día es convencernos de que somos seres únicos e irrepetibles. Y por eso quiero invitar aquí a La Voz de Colombia, bésame, a José Luis Rodríguez. No te pareces a nadie, 519.

Mientras escuchábamos juntos a José José, me puse a chismosear. Venga, ¿qué hay de eventos especiales este fin de semana para que mis oyentes se me programen, los que no tienen plan todavía? Y encontré varios pueblos de fiesta, así que anoten. Está el Peñol, un abrazo fuerte para mi gente del Peñol, del Yarumo, de Sopetrán con la fiesta de las frutas. Un abrazo fuerte desde La Voz de Colombia. Bésame, soy Laura Sierra.

Manuela nos escribe: Lau, gracias por acompañarnos esta mañana mientras nos organizábamos. Ya estoy llegando aquí a mi puesto de trabajo. Soy enfermera. Un saludo, Manuela, para ti, para todos ese gremio maravilloso de la medicina, de los doctores y a todas las personas que se están recuperando en los hospitales. Un abrazo. La Voz de Colombia, bésame. 5:44.

Si ustedes supieran lo bendecida, lo agradecida, lo afortunada que me siento haber compartido esta mañana con ustedes. Gracias, gracias Dios, gracias Dayana por haberme abierto las puertas de estos maravillosos oyentes. Llega José Luis Perales, quisiera decir tu nombre. ¿Y tú? ¿Qué nombre quieres decir?

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7: Son las 6 en punto. 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

0: dijiste, y tienes razón, ese chocolate que preparaste, deliciosísimo, deliciosísimo. Este es el tradicional, el que es con clavos y canela. Bueno, son las 6 de la mañana, ya 5 minutos, han iniciado las inolvidables del corazón. Dirige y programa Sandro Alberto Muñoz. Yo soy David Montoya.
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0: Como cada mañana de sábado y domingo, nos reunimos entre 6 y 8 para disfrutar de las inolvidables del corazón, de la talla de Bakelly justo ahora y solo tú. Bienvenida, bienvenido. Qué placer estar contigo también.

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Bueno, ayer hubo un poco de nubes, no, más bien bastantes nubes en el cielo, no hizo muchísimo calor, sin embargo no se presentaron lluvias. Lo que sí es que muchísimas personas ya ahora sí siento que están de vacaciones. Y aquí estamos contigo a las 6 de la mañana, 12 minutos, La Voz de Colombia, Bésame.

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1: La voz de Colombia, son las 6:14.

más adelante estarás tú siendo la primera o el primero en enterarte de un evento maravilloso que nos reunirá el mes de noviembre aquí en Medellín. A los amantes, no solamente de nuestra música romántica, sino de nuestra voz de Colombia, bésame. Son las 6:18, en instantes.

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2: 6 de la mañana, 22 minutos.

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ABSM Medellín, tenemos la publicación del número de la cuenta o el QR para que puedas hacer tu donación. Esto llegará a la Cruz Roja Colombiana y ellos se encargarán de hacer llegar a tu nombre la ayuda a los más afectados allí en Venezuela. Son las 6 de la mañana, 34. 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

Ayer tuvimos a Daniel Magal, próximamente lo vamos a estar subiendo en los clips, en las redes sociales también, para que si no lo escuchaste, puedas tener la oportunidad de escucharlo y verlo en las redes sociales. Y además, oportuna la invitación para que aquí estés con nosotros en el concierto romántico de Feria, el 8 de agosto en Centauro Centro de Eventos, donde disfrutaremos de su música así. 6:41.

agosto, Centauro Centro de Eventos. WhatsApp 324-271-7978. Además de Daniel Magal, también estarán Silvana de Lorenzo, Tormenta, Los Iracundos y Jerónimo. Son las 6 de la mañana, 44, y La Voz de Colombia, bésame.

0: 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Embésame, son las...
1: ¡Qué radiante está la mañana del sábado, 6:48 minutos!
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1: Esa canción que te hace suspirar está aquí, en la voz de Colombia, Bésame, te enamora.

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1: 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En Bésame son las
2: 6:56 en Colombia.
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2: ¡Qué mañana tan especial de sábado con la voz de Colombia! ¡Bésame! 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
1: 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En Bésame son las...
0: Son las 7 en punto. 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

Es una canción con nombre de mujer, con Débora Noel Soto. Son las 7 de la mañana, 4 minutos. Así continúan las inolvidables del corazón en este sábado radiante, maravilloso sábado, puente festivo con la voz de Colombia. Bésame. Sandro Alberto Muñoz, yo soy David Montoya. Somos tus anfitriones hasta ahora y tu programas también a través del 302-2729-949. Hasta las 8, solo inolvidables. Después de las 8, vamos a tener todas las categorías de la música romántica disponibles. Aquí está Diego Verdaguer.

0: estúpido.
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1: Buenos días, voz de Colombia, David. Un cordial saludo para ti y todos en la mesa, todos tus compañeros. Señor, me los bendiga con Edison Rodríguez de acá de Laureles. Para él me puedes complacer con un temita que titula A las puertas del cielo. Un saludito muy especial para Estela en Manrique, que nos está escuchando en estos momentos. Bendiciones para todos, gracias por de Colombia, bésame la mejor.
0: Estela sabe que la queremos mucho. Saludos para Daniela, para Sara, también sus hijas.
2: Buenos días, David. La voz de Colombia, bésame desde Puerto Rico. Un feliz y bendecido sábado.
0: Gracias, igualmente.
2: Hoy la gracia de nuestro Señor Jesús esté con todos aquellos que hacen parte de la voz de Colombia y de sus labios.
0: Muchas gracias.
2: Un muy, muy feliz día. Por favor, no puedes complacer para el tema. Vive.
0: De una.
3: Muy buenos días, gusto. Buenos días para toda la familia de La Voz de Colombia.
0: Buenos días.
3: Todos sus locutores, su grupo de trabajo. Les habla Luis Enrique.
0: Luis Enrique.
3: Un amarillito más en la ciudad de Bello.
0: Ah, qué va.
3: Tan amable. Me complace con un tema musical.
0: ¿Qué disco te gusta?
3: De Leonardo Fabio. La dicha que me fue negada. Saludo cordial para la gente de Los Fritos en la 63. Patricia y su grupo.
0: Oiga, Patri,
3: que Dios los bendiga, se les quiere mucho.
0: Amén, igualmente, Voz de Colombia, buenos días.
4: Muy buenos días, amigos de La Voz de Colombia, Bésame Medellín. Saludo cordial y un fuerte abrazo desde París, Francia. Allí con esta tremenda oleada de calor. No bajamos de 40 grados.
0: Muchísimo.
4: Quisiera escuchar el tema Solo Tú de Matías Bazar. Saludos, bendiciones para todos.
0: Chao. Son las 7:18 en Colombia.
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Son sonidos que nos llegan desde Italia con Gigiola Cinquetti a las puertas del cielo. Son las 7 de la mañana 26 en La Voz de Colombia. Bésame. Mira, tú que estás ahí en el celular, ya hemos puesto una nueva historia en nuestro perfil de Instagram, en arroba Bésame Medellín, como también en los estados del WhatsApp. Si aún no te tenemos para que puedas ver los estados, escríbenos la palabra agrégame al 302-27-29-949. Incluso ponemos muchos más estados en WhatsApp que en el perfil de la emisora, porque a través del WhatsApp nos llegan muchos reportes de sintonía de ustedes que graban los videos ahí en el carro, en las carreteras de Colombia, en la casa. Incluso en estos días nos mandaron uno muy especial desde una finca en Támesis con esos equipos de sonido, esos Sony grandes. Y el jardín ahí que tenía la oyente en el patio de la casa, qué maravilla. En el 302-27-29-949 la palabra agrégame. Y también en los estados del Instagram, arroba BSM Medellín, ya tengo un nuevo video publicado que es la programación que tenemos hoy sábado. Te la adelanto también aquí en la emisora. Vamos a estar ahorita transmitiendo desde las 4 de la tarde con Sandro Alberto Muñoz, hablándote del Mundial. Muy especialmente a las 11 de la mañana tenemos otra transmisión y esas canciones que vamos programando también a través del WhatsApp de la emisora. Mañana domingo, el especial del domingo con invitados de lujo: Manolo Otero, Marcos Roberto, Nilton César y cumpleaños de Chayanne. Y el lunes, festivos inolvidables, y vamos a tener también selecciones de nuestra música romántica enfrentadas entre 9 de la mañana y 12 del mediodía. Fin de semana, puente festivo, La Voz de Colombia, Bésame.

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1: Aquí desde Antofagasta, reportando sintonía. Quiero enviarle un saludito muy especial a mi hermanito John Henry Lema, que es un fiel oyente de la emisora en las calles de Pereira, trabajando en su camioneta, haciendo sus acarreos. Que Dios me lo bendiga siempre, que lo amo. Quiero escuchar, amigo de Roberto Carlos, Dios me los bendiga. Yo escucho Bésame.
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3: Hola, David. Buen día. Por favor, Quijote. Julio Iglesias, muchas gracias. Buen día.
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0: Bueno, estamos en La Voz de Colombia, Bésame, en la mañana del sábado. Tengo el honor de estar hoy con Dayana en varios momentos del día. Ahorita a las 11 estaremos transmitiendo desde un punto de la ciudad, Daya, con los buenos días, ¿cierto?
1: Muy buenos días, mi querido David. Claro, voy a estar por allí en una calle, bueno, en un lugar donde nos invitaron, como siempre nos reciben con los brazos abiertos, para contarles novedades.
0: Así es. Y justo ahora, también con una buenísima noticia para los oyentes de La Voz de Colombia, Bésame, porque estamos de puente festivo. Estamos con la oportunidad de salir a pasear con la familia, el clima se está prestando,
1: incluso Daya
0: aquí internamente me decía que eso está para hacer fotosíntesis, este sol.
1: Que sí, que me voy para la terraza de Caracol a hacer fotosíntesis porque este rayito está delicioso.
0: Daya, pero los municipios de Antioquia también son maravillosos para ir a hacer fotosíntesis con toda la familia,
1: ¿qué?
0: ¿Sí o no?
1: Sí, pero también y con una deliciosa comida bien rico o un postrecito.
0: Ah, es que hay lugares que enamoran por sus paisajes, por su gastronomía, por las historias que guardan. Y justamente eso es lo que hoy está destacando Colombia ante el mundo. Hay 8 municipios, Daya y amigos oyentes, que fueron seleccionados para representar al país en la convocatoria de Best Tourism Villages 2026 de la ONU Turismo.
1: Son destinos, mi querido David y oyentes, donde las tradiciones siguen muy vivas, donde las familias mantienen, por supuesto, esos oficios heredados por generaciones, como La Voz de Colombia, Bésame.
0: Total.
1: Y donde cada calle, cada plaza y cada paisaje cuentan una historia muy diferente.
0: Vea, ir a visitar Jericó, por ejemplo.
1: Sí.
0: Eso es un parche maravilloso. Y este municipio está destacado entre esos 8 que fueron seleccionados para representar a Colombia. Jericó, está Sesquilé o Isiaucurí, que han logrado preservar su identidad cultural mientras fortalecen el turismo y además generan oportunidades para sus comunidades.
1: Eso es muy importante, porque el turismo también puede ser una forma de proteger la memoria, de impulsar la economía local, que es tan importante para ese crecimiento, y conectar a los viajeros con experiencias muy, pero muy auténticas. Esa precisamente es la esencia de este reconocimiento internacional.
0: Queremos invitarlos entonces para que visiten hoy sábado estos pueblos que conservan el alma de Colombia, pero también el puente festivo y siempre que puedan descubrir a Colombia, porque hoy tienen la oportunidad de convertirse estos municipios también en ejemplo para el mundo.
1: Muy buena invitación, tenemos sábado, domingo y lunes.
0: Así es. Jericó es de los que más cerquita nos queda, ¿sí o qué?
1: Qué rico, allá es calientico.
0: Sí.
1: Sí.
0: 7:45 en
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0: Son las 7 ya de la mañana, 52, en La Voz de Colombia, Bésame, Te Enamora. Hasta las 8, las inolvidables. Después de las 8, todas
1: muy
0: las categorías
1: buenos días,
0: de la música romántica.
1: David, espero buenos que estén días. Muy bien. Te habla Luz Estela Botero, de acá a la vereda Medialuna, Santelena. Fiel oyente bueno. De La Voz de Colombia, Bésame. David, quisiera pedirte el favor. Sí. Si colocas la canción, un velero llamado Libertad. Mil gracias, Dios te bendiga.
0: Amén, igualmente, Santa Elena. Uno de los lugares más importantes además para nuestra Feria de las Flores, porque allí tantos floricultores habitan, allí se guarda gran parte de nuestra tradición como antioqueños. Cómo de orgullosos nos sentimos de ustedes. Son las 7 de la mañana, 53.

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9: 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En Bésame son las
10: 7:58 minutos en Colombia.
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canción combina perfecto con el clima maravilloso que tenemos en Medellín, en muchas zonas del país, y además que hay tantísimas personas de vacaciones. Cuando calienta el sol, Luis Miguel, la voz de Colombia, bésame, se disfruta aquí en la playa, en la piscina, en tu lugar de trabajo, de descanso. Muy buenos días, son las 8 de la mañana, 5 minutos, dirección y programación, Sandro Alberto Muñoz. Yo soy David Montoya y a partir de este instante tenemos una fórmula musical maravillosa para disfrutar este sábado en la mañana. Las 8, 5 minutos, tu programa es también 302-2729-949.

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0: Son las 8 de la mañana, 13 minutos. Sábado

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1: Las 8 de la mañana en Colombia, 16 minutos. En Tokio, Japón, 10 de la noche, 16.

0: Si escuchas una canción romántica como esta, por supuesto, es porque estás escuchando La Voz de Colombia, Bésame, la emisora romántica ya no solamente de Medellín, sino de Colombia y del mundo gracias al internet a través de www.bésame.fm/Medellín. 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Son las 8 de la mañana, 22.
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0: Estas son canciones como si estuviéramos en
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0: Bésame. Son las 8 de la mañana, 26 minutos.
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0: Esta canción la compuso un colombiano, Quique Santander, que además en estos días en la televisión nacional lo dijo. La compuso inicialmente diseñada para que la cantara el Puma de Venezuela, José Luis Rodríguez. Sin embargo, fue Thalía quien la recibió y la hizo a su estilo y la hizo grande también. Thalía, piel morena. Nos quedamos con Quique Santander como compositor de otra de las canciones que interpretan nuestros artistas de La Voz de Colombia. Bésame al turno para Alejandro Fernández, Si Tú Supieras. Son las 8 de la mañana, 30 minutos.
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0: tocarlos.
1: Claro que sí. Bueno, y no olvides que ahí tenemos ya la historia también publicada en el Instagram de la emisora, en arroba BSM Medellín, con la programación que tenemos este fin de semana. Ahí nos conocemos, incluso también tenemos por ahí las publicaciones al equipo de La Voz de Colombia, Bésame, con la camiseta de la Selección Colombia, que hoy juega también en el Mundial.
2: Muy buenos días. Hola, buenos días. Excelente, excelente la programación del día de hoy. Me tienen aquí bailando.
1: Con la voz.
2: Buen día para todos.
1: La Voz de Colombia, Bésame, 835.

0: Las 8 de la mañana, 44 en La Voz de Colombia. 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
0: 8:46 minutos.

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1: Faltan 10 minutos ya para que sean las 9 de la mañana.

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1: También en nuestro canal de, pues, en nuestro perfil de Instagram, en arroba Bésame Medellín, tenemos el QR de la Cruz Roja Colombiana para que puedas hacer llegar tu donación. Venezuela, estamos contigo. Aquí un artista venezolano. A las 8:54 en La Voz de Colombia, Bésame.

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1: 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En Bésame son las
2: 8 de la mañana, 57 minutos.
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la mañana, 5 minutos en La Voz de Colombia. Bésame, fin de semana, puente festivo. Sandro Alberto Muñoz, Mari Builes, Diana Higuita, Dayana Gutiérrez. Por estos días, Laura Sierra, y quien te habla, David Montoya. Somos tus anfitriones a esta hora. Y el turno ahora para los Bukis. Marco Antonio Solís, quien además ha anunciado su gira de conciertos llegando a Medellín este 2026 también. Y ahora te vas.

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0: Son las 9 de la mañana, 13 minutos.

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1: Buenos días, voz de Colombia, bésame.
0: Muy buenos días.
1: Tengan ustedes un agradable día. Tan amable, me pueden colocar el temita de Sandro, Cantemos como antes. Vamos. Muchísimas gracias. Marco Lotero, municipio de Caldas.
0: Marcos, muchas gracias.
2: Muy buen día, David. Te habla Alexis de aquí de Venezuela, San Cristóbal, Estado Táchira.
0: Alexis, estamos con
2: Venezuela. Te saludo con mucho cariño, excelente programa.
0: Muchas gracias.
2: Muy buena música, como siempre, esta emisora, la única de Colombia, la única que enamora, bésame, la emisora de todos nosotros enamorados.
0: Así es.
2: Te quiero dar gracias, te quiero pedir que complazcas en pasto a mi hija Michelle y a su esposo con una canción de grupo Pimpinela, puede ser, de la pareja Pimpinela.
0: ¿Tú? De una, claro que sí.
3: Buenos días, Dios los bendiga.
0: Buenos días.
3: Espero se encuentren muy bien. Por favor, me podrían complacer con las canciones Sola de Mónica Naranjo y de Rudy Márquez. Ella no volvió. Muchas gracias.
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0: 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Bueno, ríete con nosotros, diviértete en Conversemos con Sandro. Son las 9:31.

0: En La Voz de Colombia, Bésame, se escuchan las canciones solicitadas por nuestros oyentes.
1: 9 de la mañana, 34.
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Los fines de semana son perfectos para reunirnos con la familia, disfrutar del álbum de fotografías. ¿Recuerdas ese álbum que tienes allí donde está el matrimonio de tus papás, donde están los cumpleaños de los niños o cuando éramos niños, ¿no? En ese entonces, tal vez recuerdas el peinado que te hacías, que se hacía mamá, tus abuelos. Cuando esta canción tal vez se estrenaba, ¿le montaste coreografía? Son las 9 de la mañana, 37 minutos en La Voz de Colombia. Bésame para recordar y crear nuevos recuerdos.

0: Nos hemos traído estas canciones de La Planchoteca, programa que tenemos todos los viernes y sábados entre 8 de la noche y 4 de la mañana aquí en La Voz de Colombia. Bésame. Son las 9:41.
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0: Claro que te recuerdo cómo se llama la canción. Se llama Si Ya No Hay Amor, de Sparks, en la voz de Colombia. Bésame. Son las 9 de la mañana, 44 minutos. Las Sparks son hermanas de Lorenzo Antonio. ¿Qué tal si lo invitamos a él con esta canción?
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Si escuchas una canción que te pone a cantar como esa, por supuesto, es porque estás escuchando La Voz de Colombia 94.9 y Bésame.fm / Medellín. Son las 9 de la mañana, 48 minutos. Quiero hablarte de tu salud. Sí, porque tu prioridad es la salud, debe de ser la salud. Uno, cuando está saludable, puede hacer de todo. ¿Sí o no? Lo demás será añadidura, como dicen por ahí. 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

0: Oye, tú, felicidades.
1: Sí, muchas felicitaciones porque has elegido a la mejor compañía. La voz de Colombia, bésame en esta mañana del sábado.
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11: 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En Bésame son las
1: 9 de la mañana, 54 minutos.
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0: ¡Qué canciones las que tenemos esta mañana del sábado! Es que es la voz de Colombia, Bésame, tu mejor compañía. 10 de la mañana, 3 minutos. Sandro Alberto Muñoz, Jessica Escobar y quien te habla, David Montoya, estamos contigo en este segmento. Tu programa es también 302-2729-949. Voz de Colombia,
1: buenos días. Buenos días, la voz de Colombia. Hola. Habla Julián David Sierra de acá, de Copacabana, Julián, en el barrio Miraflores. A ver si me puede regalar la cancioncita de Miriam Hernández Sería, que a mi mujer le gusta mucho y estamos aquí en la casita haciendo destinos y la quiere escuchar. La voz de Colombia, Bésame.
0: Nos solicitan también desde Jericó mirar la vida con ojos nuevos.
2: Buenos días, voz de Colombia. Le habla Feliz Antonio Zapata del municipio de Santa Rosa. Es para que me hagan el favor y me complazcan a mi esposa con la canción Canción de Bodas. Yo escucho la voz de Colombia, Bésame.
0: Buenos
3: Hola,
0: días.
3: David, buenos días. Espero te encuentres muy bien. Un lindo día le deseo a todos allá en la voz de Colombia. David, tan amable, me regalaría la canción de Pimpinela, querida amiga. Muchísimas gracias. Un feliz día, María Yolanda Cuervo.
0: Jenny, Mary, saludos especiales.

0: Son las 10 de la mañana, 8 minutos en La Voz de Colombia. Bésame, por aquí está hablando con doña Jessica con los buenos días de que hoy sí, hoy juega la Selección Colombia.
1: Muy buenos días, David. Buenos días a esos hermosos oyentes de La Voz de Colombia. Bésame. Le estaba diciendo a David que, pues, que no tenemos necesidad de ganar, aunque, pues, qué bueno sería que gane. O sea, si ganamos, pues no hay problema, muy rico, porque nos va súper bien. Si perdemos, tampoco nos va a pasar nada, pero sería maravilloso uno decir que le ganó a Portugal.
0: Al equipo de Cristiano Ronaldo.
1: Diría yo que el equipo, usted imagina, uno ganarle al equipo de Cristiano Ronaldo, vea, si no llegamos a los finales, ya ganamos el Mundial.
0: Sí, buena energía para nuestra Selección Colombia.
1: Un 5-0.
0: Ah, imagínate.
1: Oh, no, ya estoy soñando, pero uno no sabe.
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1: Y me encanta cuando Davidito dice el que sí sirve, porque yo sé que muchos de ustedes ya lo han podido identificar como un colágeno que sí les ha servido en su vida, que sí trae cambios. Mire, yo quiero, voy a hablarles de algo súper importante que ayer nos pasó con una clienta, una oyente de La Voz de Colombia, Bésame, que estaba algo molesta porque ella decía que era que en la etiqueta no decía péptidos. ¿Que por qué no decía péptidos? O sea, ella decía, no, es que tiene que decir péptidos, si no me están engañando. Entonces nosotros le dimos toda la explicación y yo quiero aquí, por si alguna persona tiene esa misma duda, explicar lo siguiente. El colágeno de Dominus Natura, como debe de ser, es hidrolizado. La palabra hidrólisis es descomponer una molécula. ¿Qué pasa? La molécula que hay en el alimento, en la carne, en la gelatina y en muchos otros alimentos, pues es muy amplia o digámosla es muy grande para nuestro cuerpo. Antes de los 25 el cuerpo la asume, la procesa, la asume, la absorbe y la lleva a los tejidos. Después de los 25 lo hace cada vez menos, a un punto en el que ya no la absorbe. Entonces, ¿qué hacemos con la molécula de colágeno cuando estamos consumiendo? La desechamos por las heces. Ahí es donde entra lo que se conoce como el colágeno hidrolizado. Y es descomponer en millones de partículas esa partícula. ¿Qué nombre adquiere? Ya no adquiere el nombre de partículas, ya adquiere el nombre de péptidos, porque es mucho más pequeño que la partícula. Entonces, aunque no diga péptidos, dice hidrolizado. Y yo hablo de péptidos es porque quiero explicar lo que pasa después de la hidrólisis, que así se queda en la partícula llamada péptidos. Y quiero que esto quede de pronto en la mente de todos ustedes, porque en ningún momento es nuestra intención engañar, sino ser claros. ¿Qué pasa cuando nosotros logramos hidrolizar un colágeno que lleva la cantidad de péptidos en torrente sanguíneo por toma al día, que como mínimo son 2000 y Dominus Natura le aporta mucho más? ¿Por qué? Porque cuando nosotros consumimos este colágeno hidrolizado, pues él hace proceso digestivo, normal, llega al colon. Cuando llega al colon, atraviesa la pared intestinal. Al atravesar la pared intestinal, o sea, el péptido es tan pequeñito que logra permeabilizar el intestino. Al permeabilizarlo, o sea, al traspasarlo, llega al torrente sanguíneo. Y en el torrente sanguíneo donde se empieza a, digamos, a distribuir por todas partes. Nuestro cuerpo pues requiere sangre en todo lugar. Donde no llegue la sangre, ahí es un grave problema, ¿cierto? Y cuando lleva esa sangre, digamos, como esa capacidad de llevar los péptidos, empezamos entonces a regenerar tejidos, a regenerar cápsula articular, líquido sinovial que se encuentra en la articulación, tendones, ligamento, músculos. Hay personas que inclusive ya les duele la columna porque tienen hernias discales. Ahorita vamos a hablar de ese tema de las hernias discales. ¿Y qué pasa entonces con este colágeno? 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Yo les he hablado mucho de la cúrcuma y es que la cúrcuma de verdad es de las cosas que a mí más me gusta, de los productos naturales que más me gustan, porque la cúrcuma es un potente antiinflamatorio natural sin ser analgésico químico, o sea, no afecta al riñón. Y lo mejor es que no pasa el efecto así rapidito, como que ay, son 4 o 5 horas de analgesia. No, la cúrcuma va haciendo un proceso constante a medida que usted la va tomando de estar desinflamando. 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

0: 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En Bésame son las
1: 10 de la mañana, 18.
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1: Dice por acá, David, buenos días. Soy María Lopera desde La Floresta. Quisiera que me saludaras, por favor, a Marta Lopera. También está acá en La Floresta. Y desearle a Marta un muy feliz cumpleaños. Que el Señor la llene de muchas bendiciones y que por ser esa mujer hermana, madre, abuela, amiga, tan maravillosa, que la quiero mucho. Y si le regalamos la canción antes de que el tiempo se vaya, antes que el tiempo se vaya, de Fonseca y Juanes. Con mucho gusto para Marta Lopera y para todos los cumpleañeros. Un muy feliz cumpleaños.

0: se vaya.
1: Son las 10 de la mañana, 22, en La Voz de Colombia, Bésame 94.9. Estamos con el colágeno que sí sirve en esta mañana del sábado, porque es que sí que tiene beneficios. Y además, doña Jessica, uno de los más grandes beneficios es poder aprovecharlo con precio especial, porque está en campaña en este instante aquí en La Voz de Colombia.
2: Así es, David. Inclusive, queridos oyentes, hay algo muy importante, y es que nuestro colágeno podría estar en un costo casi el doble de lo que ustedes lo pueden obtener aquí en este momento en campaña. ¿Por qué? Porque es un colágeno de alta calidad. Uno podría decir que pues hay varios tipos de colágeno. Yo los he clasificado, en mi parecer, como clase baja, media y alta. Y más que como clase, yo digo como cantidad o calidad. Calidad baja, media y alta. Esa calidad baja equivale a que usted está consumiendo colágeno, pero no la cantidad suficiente que necesita, y además no sabe qué tipo de colágeno es el que está consumiendo. En la calidad media podríamos hablar de que es posible que usted le estén dando un colágeno con 2000 péptidos por torrente sanguíneo a toma al día, que es lo que requiere su cuerpo para que podamos ayudarnos a regenerar tejidos, pero que además también puede ser un colágeno tipo A, tipo B o tipo 1, tipo 2, y eso está bien. Y yo diría que los colágenos de gama alta son colágenos que le aportan más de 2000 péptidos por toma al día en torrente sanguíneo. Recuerde que ya explicamos que péptidos es el resumen de decir que una molécula es hidrolizada, y esa hidrólisis se conoce al final, cuando ya la molécula queda descompuesta en millones de moléculas o de partículas, se conoce con el nombre de péptidos. ¿Listo? ¿Qué pasa? Cuando nosotros consumimos más de 2000 péptidos, que es lo que hace el colágeno de Domino Natura, nosotros le aportamos mucho más de 2000 péptidos, quiere decir que usted va a tener capacidad de regenerar más rápido los tejidos. ¿Cuáles tejidos? Los de su cuerpo, que ha empezado a disminuir, digamos, la capacidad de resistir y de estar allí con la consistencia correcta, sobre todo después de los 25 años. Uno puede preguntarse, doña Jessica, entonces a los 26 años yo ya no tengo colágeno. No, eso no es así. Usted cumple 25 y empieza un proceso, digamos, como regresivo, como que vamos perdiendo poco a poco, inicialmente ni siquiera a los 30 uno lo puede notar, por allá a los 30 y algo empieza a darse cuenta de que le duele levantarse, le duele sentarse, le duelen las manos, y usted se ve, pero qué tan raro, ¿por qué tengo esto? Y ese proceso se va dando en nuestro cuerpo a medida que pasan los años, a través de la oxidación celular, a través de la mala digestión que podemos empezar a tener, sobre todo sobre el colágeno, porque el colágeno después de los 25 ya no se digiere igual. ¿Qué pasa entonces con este colágeno gama alta? Aparte de que le aporta la cantidad que usted requiere y más, aparte de que es un colágeno que es hidrolizado, que va muy rápido al torrente sanguíneo, aparte de que es un colágeno que tiene, digamos, como un registro como alimento, que es mucho mejor. O sea, ustedes podrán decir, pero no, venga, yo quiero que sea suplemento. La diferencia del suplemento del alimento, bueno, hay muchas diferencias, pero una de ellas que yo quiero aquí enfatizar es que el alimento tiene más accesibilidad a ser absorbido que el suplemento. Hay menos riesgos, y aparte de eso, pues se puede tomar con más tranquilidad, inclusive en personas adultas o personas muy menores. Ahora, recomiendo que el colágeno no se tome antes de los 25. No es necesario. No invierta dinero en algo que no necesita todavía. Usted lo que necesita es después de los 25. Ay, entonces esta señora está diciendo que no compre si tengo 20. No lo compre. Usted tiene 20 años. ¿Usted sabe qué? Haga una dieta bien juiciosa, haga ejercicio, aliméntese muy bien. Haga un buen ejercicio, tenga un buen ritmo de vida, no trasnoche, no esté fumando, no esté alcoholizándose demasiado, y usted se va a dar cuenta que va a tener una mejor calidad de vida. Después de los 25 lo empieza a consumir. Ahora, este colágeno tiene cúrcuma, cúrcuma. La cúrcuma es como la joya de la corona de este producto. ¿Por qué? Porque la corona es el colágeno, obvio, y la joya, la cúrcuma, porque la cúrcuma va a desinflamar los tejidos blandos. Y cuando hablo de tejidos blandos, hablo de todo el cuerpo, no solo de tendones, ligamentos, músculos, cápsula, no. Hablo de todo el cuerpo, y quiero enfatizar algo muy importante, y es que hay personas que tienen enfermedades que les genera dolor en todo su cuerpo, sobre todo todas que tienen que ver con el sistema nervioso central, porque hay una inflamación de tejidos blandos. La inflamación que trae dolor. ¿Qué hace la cúrcuma? Ayuda a desinflamar, y la respuesta natural de desinflamar es disminuir el dolor. Si a usted le duele caminar, si a usted le duele pararse, si le duele acostarse, si voltearse en la cama le cuesta, si de alguna forma necesita ayuda inclusive para amarrarse los zapatos porque le duelen sus brazos, su columna, su cintura, empiece a consumir este colágeno, que hay promesa de 10 días para que usted empiece a notar mejoría. Obvio, no va a correr la maratón, pero va a mejorar. 604-322-7172 es la línea nacional de la compañía Dominus Natura, 604-322-7172, al WhatsApp 302-322-7172, 302-322-7172. ¿Qué se van a llevar? 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
1: Me gustó mucho también la otra vez que dijimos, doña Jessica, la versatilidad que tiene el colágeno de Dominus Natura. O sea, usted puede hacer unos batidos maravillosos.
2: Sí, David, mira, inclusive ahorita me estaba escribiendo una asesora aquí en el teléfono, me decía, doña Jessica, una señora tiene problemas de colon y dice que lo tiene inflamado, ¿puede tomar el colágeno? Claro que lo puede tomar, en ese caso lo va a tomar en agua. Pero hay personas que no tienen problema de inflamación de colon en este momento o no sufren de él. Entonces, ¿en qué se lo puede tomar? En leche, en jugo, en café. Ay, de verdad, yo lo probé en estos días en café.
1: ¿En café? ¿Cómo es?
2: Vea, coge la licuadora, le echa hielito, le echa la lechita, si es descremada no hay problema, le echa la cucharada de colágeno y si tiene unas goticas de vainilla, mejor. Uh-huh. Le echa las dos goticas, lo licúa, se lo sirve y se lo toma como un sorbete y eso le sabe súper rico. Y lo mejor es que le sabe rico y le va a ayudar para su salud. Uh-huh. Y sabe que le tengo otro dato.
1: A ver.
2: El colágeno es una proteína que nuestro cuerpo necesita no solo para los tejidos, sino que también nos da saciedad. Entonces, si usted se acostumbra que por la tarde o en la mañana, media mañana, siente hambrecita y para evitar ir a comer harinas, para evitar ir a comer grasas, pues usted coge y se hace su batido, se lo toma, va a tener saciedad y al mismo tiempo salud. Ahí vio.
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1: El colágeno que sí sirve, 10 de la mañana, 29.

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0: espero que te encuentres súper bien, como siempre en sintonía contigo. Porfa, quisiera escuchar la canción Nada hará cambiar mi amor por ti. Yo escucho la voz de Colombia, Bésame, me enamoran.
1: Claro que sí, con mucho gusto.
2: Hola, mi buenos días, la voz de Colombia, Bésame. Hablas con Santiago López Hernández desde aquí de Bello.
1: Santiago, bienvenido, hermano.
2: A ver si me podían colaborar con Por Amarte Así. Y yo escucho la voz de Colombia porque me enamoro.
3: Muy buenos días, voz de Colombia. Yo también quisiera compartir mi testimonio con ustedes y con los oyentes sobre el colágeno.
4: Sí.
3: Qué maravilla, una excelencia de colágeno, lo mejor que he tomado en mi vida. Había probado muchos, demasiados, inclusive hasta más costosos de los de Domino's Natura, y créanme que ha sido lo mejor que mi cuerpo ha recibido. Se me caía el cabello en abundancia. Y desde como a partir de los 20 días, yo comencé a ver cambios en mi cuerpo, en mi cabello, se me paró la caída, a mí ya no se me cae el cabello, ya lo tengo más abundante, no, ha sido lo mejor, es de mucha constancia. Yo me lo tomaba todos los días sin falta, todos los días, antes de acostarme, sin falta, porque es que ahí también va el resultado de un producto. Ser muy constante a la hora de tomarlo. No es que usted lo va a tomar por allá cada vez en cuando, o se va a tomar un tarro y ya, no. Tampoco funciona así.
4: De acuerdo.
3: Pero sí, muchísimas gracias por ese excelente producto, de verdad.
4: Que lo admiro mucho. Hermosa.
1: Se dio la oportunidad de disfrutar de los beneficios y ya los ve en su cuerpo ella también.
4: Y en el cabello. No, primero gracias a usted por ese testimonio tan bonito, porque le permite a uno, y yo lo he dicho aquí en muchas ocasiones, le permite a uno darse cuenta de que estamos haciendo bien las cosas. Y eso es reconfortante. Eso de verdad lo es. Y yo sé que muchas personas saben que cuando uno busca o sabe que está haciendo el bien por algo o por alguien, uno como que se siente bien. Ahí es cuando se dice, se siente más feliz en dar que en recibir. Y es que el colágeno de Domino's Natura tiene esa característica. Las personas que lo empiezan a tomar después de un tiempecito, no más de un mes, o sea, inclusive la promesa es de 10 días para que ayude a disminuir dolor, pero pongámosle pues el mes, listo, porque nosotros llegamos perdiendo colágeno desde muy jóvenes. Si usted tiene 50 años y empieza su cuerpo a perder la capacidad de absorber colágeno en los alimentos desde los 25 y a producirlo, pues imagínese, llevamos 25 años en este proceso. Entonces, cuando ella dice, la constancia en un producto es lo que lo hace efectivo, y es completamente cierto. ¿Por qué? Porque es como usted ir donde el médico. Voy a dar un ejemplo. Usted va donde el médico, tiene una infección respiratoria. Le dicen, le voy a mandar antibiótico porque ya pasó a ser de virus a infeccioso. Entonces necesitamos enviarle antibiótico. Entonces le envían un antibiótico para que usted se tome en la mañana, un ejemplo, en la mañana y en la noche, se tome dos al día y le corresponda el tratamiento.

0: por 7 días, que es como el principal, digamos, tratamiento que se hace con antibióticos, 7 días. Entonces, listo, pasan los 7 días y usted vuelve en el médico enfermo. Le dice el doctor, ¿qué te pasó? Doctor, yo me tomé los medicamentos, pero te los tomaste cada 12 horas. Ay, doctor, ¿cada 12 horas? No, yo me lo tomé una vez al día, no era una vez al día. No, era 2 veces al día que te lo tenías que tomar. Entonces, ¿qué pasa? Claro, no hubo la dosis suficiente para combatir esa infección. Algo parecido pasa cuando nosotros no nos tomamos el colágeno correctamente, cuando no lo hacemos diario, porque si venimos perdiéndolo hace mucho tiempo, es muy normal que usted se lo tomó hoy y en 8 días se acordó y se tomó otra, o a los 3 días otro, pues entonces no vamos a regenerar ni vamos a ver el resultado que aquí nosotros le estamos hablando. ¿Qué, cuál es el resultado? Caminar sin menos dolor, subir y bajar escaleras más fácil, no necesitar de un bastón, poco a poco va a ir recuperando su movilidad, disminuir el dolor en las hernias discales porque tiene cúrcuma, decirle que le va a quitar la hernia discal, no se la va a quitar, porque ya para la hernia discal, pues necesitamos primero radiografía, empezar a mirar si hay que hacer fisioterapia, ya empezarán los médicos a revisarle, sobre todo el ortopedista, que pueden hacer, ¿cierto? Pero lo que sí les puedo decir es que va a desinflamar gracias a la cúrcuma, y al desinflamar, pues nos va a disminuir dolor, pero también vamos a ir regenerando tejido, líquido sinovial, cápsula articular, tendones, ligamentos, músculos, y en el caso del oyente que nos mencionaba, el cabello. ¿Por qué? Porque es que el colágeno también se pierde en el cabello y en las uñas. Entonces uno empieza a notar que pasan unos años y uno como que ya está despobladito. Entonces uno dice, ay, pero ¿cómo así? ¿Yo cómo tenía de cabello? No, y le pasa... Despobladito. Sí, ay, sí, yo sí, le digo sí. A mi esposo, yo está despobladito, mi amor. No le digo calvo porque claro que ya me escuchó. La cosa es que... Pero les digo una cosa, honestamente, pues las señoras que me están escuchando, una cosa es que un hombre esté despobladito, otra cosa es que sea uno. O sea, es que eso sí es eso es duro. O sea, yo inclusive he tenido momentos en mi vida, sobre todo cuando tuve el cáncer, que tuve ese tratamiento que me hicieron, se me caía el pelo horrible. Y yo decía, ay, me voy a quedar calma. Y yo me tapaba el huequito. Porque claro, uno como mujer siempre tiene como esa... ¿Qué será? Buscar esa belleza en su cabello, mantenerlo bonito. Este colágeno les ayuda también para eso. Nosotros nos enfocamos más en el dolor, pero también ayuda para uñas y cabello. 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
1: Doña Jessica, gracias por acompañarnos en esta mañana del sábado.
0: Gracias a ustedes por invitarme, como siempre, a esos testimonios tan lindos que llegan. Por favor, manden más. Y bueno, Dios los bendiga y que hoy gane Colombia.
1: Así será. Hay alguien que está preguntando, quiero saber en Bogotá dónde lo puedo conseguir. Gracias, feliz día.
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1: 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En Bésame son las
2: 10 de la mañana 51 y ya en instantes estoy con Dayana Gutiérrez, también desde un punto especial de Medellín.
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0: La canción nos ha llevado al corazón de la década de los 80. Este argentino tan querido en Colombia, además, Sergio Denis, ha cantado para nosotros Nada va a cambiar mi amor por ti. 11 de la mañana, 3 minutos, así inicia una hora más de programación a través de La Voz de Colombia, Bésame 94.9 y Bésame.fm/Medellín. Sandro Alberto Muñoz, Dayana Gutiérrez y quien te habla, David Montoya, somos tus anfitriones hasta ahora. Y bueno, Daya se llevó el micrófono de La Voz de Colombia, Bésame, un lugar muy especial de Medellín, donde tenemos además tantas noticias para compartir, no solamente para nuestros oyentes en Antioquia, sino también en todo el país. Daya, ¿cómo estás? Buenos días. ¿Y desde qué punto de Claro exactamente te encuentras?
1: Nuevamente, buenos días, mi querido David. 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
0: Total.
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0: Son las 11 de la mañana, 5 minutos.
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0: Talento colombiano, Carlos Vives en La Voz de Colombia, Bésame. Bueno, mencionábamos ahorita de viaje con la familia, porque sé que muchas personas están de vacaciones. Y además que así no estemos de vacaciones, el puente festivo siempre será una gran oportunidad para redescubrir nuestro país. Es que hay lugares que enamoran por sus paisajes, pero también por las historias que guardan, ¿sí o no, amiga, amigo de La Voz de Colombia, Bésame? Y justamente eso es lo que hoy está destacando Colombia ante el mundo. Es que, ¿cómo te parece que 8 municipios de nuestro país fueron seleccionados para representar a Colombia en la convocatoria Best Tourism Villages 2026 de la ONU Turismo? Estos son destinos donde las tradiciones siguen vivas, donde las familias mantienen oficios heredados por generaciones y donde cada calle, cada plaza y cada paisaje cuentan una historia diferente. Vea, municipios como Jericó, aquí en el departamento de Antioquia, donde tanta sintonía tenemos. Siesquilé o Isiacurí fueron reconocidos por la forma en que han logrado preservar su identidad cultural mientras fortalecen el turismo y generan oportunidades para sus comunidades. Porque el turismo también puede ser una forma de proteger la memoria, impulsar la economía local y conectar a los viajeros con experiencias auténticas. Esa, precisamente, es la esencia de este reconocimiento internacional. Quiero que esta sea una invitación, además, amiga, amigo de La Voz de Colombia, Bésame, para descubrir esos pueblos que conservan el alma de Colombia y que hoy tienen la oportunidad de convertirse en ejemplo para el mundo. ¡Que viva Colombia!
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0: Las 11:14 minutos.

0: Mañana será el cumpleaños de Chayanne y celebraremos contigo la vida de este artista que nació y creció contigo y seguirá siempre contigo aquí en La Voz de Colombia. Bésame. 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
1: Mi David Bello, Dios te bendiga, te mando una bendición muy grande y un abrazo muy enorme desde España.
0: Muchas gracias.
1: Ay, no, me tenés aquí bailando en la cocina con el cuchillo en una mano y las papas en el otro.
0: Oiga,
1: haciendo unas lentejas súper riquísimas con pollo picado.
0: Todo está quedando.
1: Pero
0: una
1: me
0: delicia.
1: Tenés en un baile, pues, con claridad, con bueno, mejor dicho, me tenés, pero mejor dicho, aquí entonadísima.
0: Qué bueno.
1: Ay, pero quiero escuchar una canción triste, que es Desde la Trinchera. Es que me acuerdo tanto de mi mamá cuando mi hermanito se lo fueron a llevar para el ejército. Entonces quiero escuchar esa canción, si se puede. Sí, mi David.
0: Sí, se puede.
1: Muchísimas gracias. Dios te bendiga. Siga colocando esa música hermosa que no la voy a apagar. Gracias. Yo escucho La Voz de Colombia, Bésame, la emisora que me enamora y me pone a bailar también.
0: Y que está en el corazón del mundo, en España contigo.
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0: Muy buenas.
2: Reportando sintonía de Huaca, Santander. Por favor, me pueden colocar la canción de Raúl Santi, Mujer. Dios les bendiga.
0: Vamos a buscarla. Igualmente.
3: Hey, buenos días.
0: Buenos días. Felicitaciones
3: por la programación. Para solicitarle un toletazo ahí del vivo Camilo VI.
0: Sí.
3: Agua pasada y con el viento a tu favor, es tan amable. Dios me lo bendiga siempre.
0: Amén, igualmente.
4: David, buenos días. Ya les cerrando, colocamos el disco Por Culpa de una Noche Enamorada. Muchas gracias.

0: Las 11:23, regreso con Dayana Gutiérrez al centro de Medellín, allí aclaro porque tenemos que aprovechar la prima, ahora sí cambiando celular y teniendo los mejores equipos con Claro, Daya.
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Sí, felicidades a ti que nos escuchas. Muchas felicitaciones porque estás en la mejor compañía de La Voz de Colombia. 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Son las 11 de la mañana, 35 minutos. 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

0: Las 11 de la mañana, 40 minutos. Un abrazo fuerte. Sé que te ha traído recuerdos también esa canción. La voz de Colombia, Bésame. Continuamos desde
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4: Hola David, muy buenos días. Hola, Dios me los bendiga, hoy, mañana y siempre, David. David, me haces el favor y me regalas la canción de Jerónimo. Siempre te voy a querer, porque yo siempre los voy a querer. Y yo he elegido y elegiré siempre La Voz de Colombia, Bésame, la que me enamora.
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0: Son las 11 de la mañana, 54 minutos.
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7: Son las 12 en punto. 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

0: Así continúa nuestra música, ya iniciando la tarde de este sábado con La Voz de Colombia, Bésame. Son las 12 del mediodía, 6 minutos, dirección y programación, Sandro Alberto Muñoz, Dayana Gutiérrez y quien te habla, David Montoya. Estamos compartiendo este mediodía caluroso y radiante en Medellín. Si apenas llegas a la sintonía, bienvenida, bienvenido, te estábamos esperando. Si ya estás con nosotros desde más temprano, bueno, la tarde no va a ser la excepción para pasarla muy bien y además que pasan los minutos y mejor suena La Voz de Colombia, Bésame. Tenemos un montón de invitaciones que te vas a ir dando cuenta con el paso de los minutos. Bueno, Dayana continúa con nosotros desde el centro de Medellín. 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
1: 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David, ¿cuál es el marcador de hoy? ¿Verdad? Yo no te he preguntado.
0: Daya,
1: ¿qué marcador le damos hoy a Colombia?
0: Hoy vamos a quedar 2 ganando Colombia, 1 sí. Portugal.
1: Ah, no, estamos igual, dices? Estamos conectados entonces. Sí.
0: Excelente.
1: Yo también digo 2-1. 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
0: Perfecto.

0: espero que esté muy bien. David, me haces el favor, me pones el tema así de... Sí, de Cristian Castro, si me haces el favor.
1: Sí. Vacaciones, Bésame. 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

0: La canción la compuso un colombiano, Quique Santander, para Cristian Castro. Azul, 12 del mediodía, 19 minutos en La Voz de Colombia. Bésame. 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
1: 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Y sobre todo para que puedan ver el partido, para que comenten las jugadas, revisen las repeticiones, que el VAR, ahí está entonces este celular. Suban las celebraciones a redes sociales y les quede la pila, mejor dicho, de sobra, porque les queda para seguir sobre todo opinando en redes sociales. 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Este es el celular que tiene, por supuesto, la cara bonita que tenemos de Falcao también, que ha sido además muy visualizado y ha sido reconocido en Colombia por llevar en alto también todo el tema del fútbol. 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
0: No, yo me voy a llevar los dos, porque eso sirve de regalo de una vez, Daya, también.
1: Cierto que sí, de una vez para hacer ese cambio. Al papá, usted le debe regalo al papá. Ay, usted me contó.
0: Sí.
1: ¿Qué le debe regalo al papá?
0: Este ya va a ser, ahí me descubrió la sorpresa en papá, pero bueno, ahí ya.
1: Ay, no
0: va a quedar feliz porque ya le describiste todos los beneficios que trae. Él no sabía, por ejemplo, lo de la inteligencia artificial que mencionaste ahorita.
1: Eso está muy bien, porque ahí puede borrar David si quedó con los ojos cerraditos o con una persona que dijo, yo no quiero fotos, y ahí quedó. Bueno, lo eliminé de una vez.
0: La Voz de Colombia, Bésame. Los celulares Honor están en Claro.

0: 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Ingresen ya mismo a @besamemedellin. 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A través de las historias van a enterarse de la invitación. Además que hemos subido en feed también, digamos que, por ejemplo, lo del cajero que Daya nos está hablando de ese día especial hoy, el cumpleaños de Nilton César, y en las historias se encuentran esa invitación que tenemos para ustedes en Medellín, Museo de Arte Moderno.
1: También, bueno, sí, hola. Con Mónica Rivera me colocas un buen perdón de Franco Evita.
0: 12:28.
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0: 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En Bésame son las
1: 12:32 minutos.
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0: Daya, aquí ya estoy grabando la otra historia que vamos a publicar más adelante, pero esas historias se ven mejor cuando uno ingresa a las redes sociales, a arroba, bésame Medellín, se ve mejor con los celulares Honor y además con la señal de Claro, además.
1: Porque la señal de Claro, mi querido David, es la señal oficial de la Selección Colombia. Sí. Sí, veo que es que aquí se vive el ambiente, de verdad. En este punto Claro hemos estado disfrutando esta mañana y toda la transmisión. La información que les hemos entregado con todo el cariño, porque pensamos en todos ustedes, en los que están ahí compartiendo con la familia, los que están ahí pendientes de dar el regalito, los que quieren darse ese gusto con la prima, los que les encanta guardar las fotos. Antes éramos más de álbumes con las fotos físicas, ahorita lo que somos más un poco tecnológicos, entonces las fotos se van guardando ya sea en el celular o se hacen el traslado al computador. Y para eso está Honor, que nos da esa facilidad de poder guardar todas esas imágenes y todos los recuerdos con excelente calidad. Les voy a hacer un recorderis, mis bellos oyentes. Hoy hemos estado hablando del Honor X8D de 512 gigas, un celular que les va a facilitar todo el manejo del día a día, todos los sabores, las funciones de inteligencia artificial están ahí pendientes de ustedes también, los recordatorios, además que cuenta con muy buen procesador, también muy rápido,

0: hubiese pasado, ustedes no van a creer que de verdad hicieron una edición en esa foto. Los allá. Emprendedores también. Hola.
1: Incluso eso lo utilizan muchas personas, ¿sabes qué? Cuando van al mar, por ejemplo, que se ve un montón de gente ahí detrás cuando uno toma la foto. Usted puede seleccionar y borra a las personas, ya queda usted solo en el mar. Le queda más.
0: Queda todo como isla privada.
1: Exactamente.
0: Esa es la idea, que ustedes puedan tener entonces esas fotos únicas para ustedes. No, me compré esta isla para mí. Ay, quedan lindos, lindos.
1: Ah, sí.
0: Ese es el celular. El celular, entonces, mi querida. 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Tienen además la inteligencia artificial, que es con traductor de llamadas. Ustedes de pronto reciben una llamada por allá de Arabia Saudita y usted dice, ¿qué me está diciendo? No pasa nada porque usted al instante, en la misma llamada, usted puede hacer toda la traducción y así mismo se facilita esa comunicación. Incluso va aprendiendo otro idioma, todo eso y mucho más. 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Emprendedores, yo ya que estoy en ese mundo, David, sí. Como es importante tomar buenas fotos para las redes sociales. Uh-huh. Ahí está la recomendación. Entonces, en esa oportunidad quiero agradecer a Carlos Puerta, también a Juan Carlos, a ti, David, que vieron la facilidad de poder transmitir toda esta buena información, a Alejandro, que hace parte 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anunciamos en La Voz de Colombia Besa.
1: Así es, y esta gira continúa. Ahorita más adelante estarás en otro punto de la ciudad allá también, ¿sí o no?
0: Ya me voy, pero corriendo, mejor dicho, para poder entregarles más información, que yo sé que los va a llenar de mucha alegría porque se trata del bolsillo.
1: Así es.
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1: Nuestra invitada es Rocío Dúrcal, gracias a Claro por invitarnos. 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
1: 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En Bésame son las
2: 12 del mediodía, 52 minutos.
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0: Es la una en punto. 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

0: 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Nos agrada muchísimo compartir contigo esta tarde romántica. Tu programa es 302-2729-949.
1: Hola David, un saludo cordial para ti y para todos. Muy, muy cordialísimo. Quisiera, por favor, si serías tan amable de complacerme con una canción.
0: ¿Sí?
1: El río Vadillo de Claudia de Colombia. Pésame. Elizabeth reportando sintonía desde la Francia en mi cocina, haciendo lo que más me gusta, pasteles.
0: ¡Oh, qué delicia! Te queremos mucho. Muchas gracias por estar con la voz.
2: Hola, hola, buenos días.
0: Hola, hola.
2: Saludos para ustedes ahí en cabina.
0: Muchas gracias.
2: Deseando se encuentre muy bien. Desde acá de Costa Rica.
0: Qué bueno.
2: Apoyando a la tricolor, a la selección colombiana con el partido que tienen hoy, deseándoles todas las mejores vibras.
0: Así es.
2: Quisiera solicitarles una canción que va dedicada a una personita muy especial que vive allá en Colombia. Desde acá de Costa Rica, con todo mi corazón, tú me has hecho sentir de Vicky Leandros. Que estén bien siempre. Pura vida, Costa Rica.
0: Gracias, desde Medellín hasta Costa Rica, nuestro cariño. Bueno, y a propósito de fútbol, ahorita te tengo tremenda invitación, amiga, amigo de La Voz de Colombia, a veces.

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Y a la 1 de la tarde, 15 minutos, nos paseamos a través de la música también por nuestro país, llegando ahora al río Vadillo con Claudia de Colombia, ese mismo río que te trae tantos recuerdos.

0: Qué mediodía tan especial estamos compartiendo a esta hora de la tarde. 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
0: Bésame. 1:20 p.m.

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Nos agrada muchísimo estar compartiendo el almuerzo. A esta hora, una en Colombia, 34 minutos. 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No olvides que tenemos nuevas historias publicadas en @ Bésame Medellín.

0: Aya, qué gusto compartir micrófono contigo en esta hora de la tarde a través de La Voz de Colombia. Bésame, ¿cómo sigues?
1: Muy bien,
0: porque ya estamos en otra parte, ¿sí o qué?
1: Ya, hoy me he recorrido la ciudad, pero es que el clima lo amerita, la gente lindísima, el ambiente, yo me siento como viajando, como más rico.
0: Total, ¿no? Y además hay muchas personas que están buscando destino para este fin de semana también, recorrer Colombia, que tiene tantos destinos maravillosos además.
1: Sí, por supuesto, mi David. Por ejemplo, cuando hablamos de viajar, muchas veces buscamos lugares que nos permitan como desconectarnos y también reencontrarnos con lo esencial. Eso es muy importante.
0: Total, porque hay pueblos que se quedan en el corazón y no solamente es por sus paisajes, sino por la calidez de su gente, por sus tradiciones y por esas historias que parecen detener el tiempo, ¿sí o no?
1: Estoy de acuerdo contigo. Por eso Colombia tiene muchos de esos destinos, mi querido David. Hay 8 municipios que fueron elegidos para representar al país en una de las iniciativas más importantes. Esto me hace sentir muy orgullosa, porque son las iniciativas más importantes de turismo rural impulsadas por ONU Turismo.
0: Y lo esencial de esa selección es que reconoce territorios donde la naturaleza, donde la cultura, la historia y la comunidad conviven de manera armónica. Son lugares, Daya, sí, y amigos oyentes, que han entendido que el turismo puede crecer sin perder estos municipios la esencia que los ha hecho precisamente galardonados o tener ese reconocimiento además de participar en la ONU Turismo.
1: Es que la verdad se me acelera el corazoncito, mi querido David, porque cada uno de esos municipios refleja una parte distinta de Colombia. Las montañas verdecitas, sí, las tradiciones cafeteras que con el olor uno ya tiene, las artesanías tan lindas que donde usted llegue usted dice, oiga, la gente sí es creativa y curiosa. El patrimonio arquitectónico y experiencias que conectan a los visitantes con las raíces de cada región, David.
0: Por eso cada reconocimiento es muy especial, pero este va mucho más allá de la nominación, porque es una oportunidad para mostrarle al mundo entero cómo los territorios rurales pueden generar bienestar, pueden proteger su identidad y construir futuro a través del turismo sostenible.
1: Historias que vale la pena conocer y destinos que nos recuerdan por qué Colombia sigue sorprendiendo a quienes la visitan.
0: A recorrer Colombia. Como dicen el talento colombiano de Fonseca y Juanes, antes que el tiempo se vaya. La Voz de Colombia, ¿ves?

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1: En La Voz de Colombia, Bésame, se escuchan las canciones solicitadas por nuestros oyentes.
2: Excelente programación, David.
3: Muchas gracias.
2: Para ver si me puede hacer el favor de complacerme con un disco también de Luis Miguel, Hasta que me olvides.
3: Una y nos quedan dos.
2: Hola, José Molina, acá de Bello. Yo escucho La Voz de Colombia, Bésame, te enamora.
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4: Hasta

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8: 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En Bésame son las
7: 13 horas 55.
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15: Son las 12 en punto. 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
13: Bueno, y son las 2 de la tarde, ya 4 minutos, 2:04. Gracias por continuar con nosotros.
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0: Ahora son las 2 de la tarde, 9 minutos, en La Voz de Colombia, Bésame. Sandro Alberto Muñoz está en la dirección y programación. Ya estamos contigo, Dayana Gutiérrez, y quien te habla, David Montoya. Voces románticas de La Voz de Colombia, Bésame. Aquí tenemos las mejores noticias, y esta sí que te va a gustar. Hasta cantando te lo decimos.
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0: La voz de Colombia, bésame, talento colombiano, Carlos Vives.
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0: A todos está dando, amiga, amigo de La Voz de Colombia, bésame. 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Fricar presenta nuestra música a las 2 de la tarde, 20 minutos. Hablaba de Carlos Vives ahorita. Hablaba Carlos Vives ahorita del mar. Y aquí viene en alta mar ese pirata. Tu pirata soy yo, Chayanne.

0: Esta es la voz de Colombia, Bésame. 2:22 p.m. Daya, más ahorro con la Mega Prima.
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0: Así es, y de la Mega Prima te enteras a través de la voz de Colombia, Bésame.

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0: Quiero saludar hasta ahora a la gente que está con nosotros en Bello, en especial. Aquí hay alguien que nos está diciendo que están armando por allá el ambiente en cerca de la casa de Daniel Muñoz, de nuestra selección Colombia. Están escuchando la voz de Colombia, Bésame. Hoy van a ver el partido por allá en pantalla gigante. Muchas gracias por la invitación que nos hicieron llegar también a través del WhatsApp de la emisora. Y bueno, un honor poder acompañarles también en este ambiente que están preparando también para esta noche, a apoyar y mandar buena energía a nuestra selección. Voz de Colombia, buenas tardes.
1: Claro, yo desde muy temprano estoy en sintonía.
0: Qué bueno, oiga, Susi, qué bueno.
1: Que me voy a perder esa programación tan espectacular.
0: Es que la voz de Colombia, Bésame, te enamora.
2: Buenas, soy Sebas Arias desde Jegoy, Antioquia, para que Sebas, me hagan el favor y me pongan La Soledad de Laura Pausini. Gracias, yo escucho la muy una voz de Colombia 94.9 que me enamora.
0: Marta, gracias por mandarnos ese mensaje que ya pusimos en los estados en el WhatsApp. Desde el Rincón de la Victoria, España. Dice, saludos, ustedes son mi conexión a mi tierra que tanto extraño. Con la voluntad de Dios, un día regresaré para quedarme. La voz de Colombia, Bésame, te enamora. Ya viene La Soledad de Laura Pausini también.
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0: 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Es que yo me casé hace 25 años, esa es la primera lavadora, la primera nevera que tuvimos, ¿cómo la voy a cambiar? Pero vea, celebre esos 25 años o ese aniversario cambiando ese electrodoméstico, para que a ustedes también les quede más plata en el bolsillo y puedan también seguir celebrando. Ese es un buen punto.
1: Y si no, tiene las dos cosas, una de decoración y la otra que le ayude a usted también a
0: ahorrar. Va convirtiendo esa casa en museo, imagínese. 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
2: Excelente información que tiene Dayana ya desde el Éxito con la Mega Prima, mi estimado David y Dayana.
1: Así es, y ahorita estaremos también desde otro punto de la ciudad con Sandrín.
2: Vamos a estar en el MAN,
1: Museo de Arte Moderno.
2: 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Allá nos encontramos.
1: Son las 2:47.

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1: 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En Bésame son las
2: 2:52 PM.
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0: Ya vienen más canciones en La Voz de Colombia. 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
4: Son las 3 en punto. 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

0: Son las 3 de la tarde, 3 minutos en La Voz de Colombia, Bésame, y con Tormenta, protagonista de nuestro concierto romántico de feria, continúa nuestra fórmula musical en esta tarde del sábado. Daya, bueno, la Megaprima sigue con todas las ofertas perfectas para que todos en el país aprovechemos en el éxito en Carulla, Surtimax, Superinter.
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0: Vaya, escucha lo que dice la gente por aquí, por el WhatsApp.
1: Muy buenas tardes. A ver. Soy José Angiro. Quiero saludar a mis hermanos en el corregimiento de Botero en el municipio de Santo Domingo. También a mis hijos Estefan y Mira, Santiago Mira, en el barrio La Iguana. Vamos a ir a aprovechar de la mega prima. Estamos cerquita acá en el éxito de Colombia. Pues escucho la voz de Colombia 94.9.
0: Allá les esperamos entonces, ¿cierto?
2: Sí, por acá los espero para que también nos den el saludito entonces para saber quién es el dueño de esa bonita voz.
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Ya Sandrine está en camino al Museo de Arte Moderno de Medellín. ¿Quieres enterarte por qué está por allá? Bueno, a seguir pendiente de La Voz de Colombia, bésame. Y si quieres adelantarte, bueno, ingresa ya mismo a las historias en nuestro Instagram, en arroba bésame Medellín. Tenemos varias publicaciones, incluso pues entre ellas la invitación para esta tarde en el Museo de Arte Moderno. Arroba bésame Medellín. Ya después de esta canción retorno al éxito. Son las 3:18.

0: Son las 3 de la tarde, 21 minutos en La Voz de Colombia. Bésame. Aquí sí que te enteras primero de las mejores noticias. Y es que, señoras y señores,
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0: Llegó la mega prima y hoy estamos desde el éxito de la calle Colombia en Medellín, Dayana.
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2: Sí, echa tres huevos y le sale cuántos.
0: No, sale todo revuelto, pero ¿sabes por qué? Porque me puse a hacerle con una cuchara que no era de palo, pues de madera. Entonces, claro, y le dañé el antiadherente.
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2: Son las 3 de la tarde, 33.

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1: Aquí estamos, mi querido David. Hemos estado entonces transmitiendo en esta tarde muy buenas noticias para todos ustedes, porque sabemos que nos encanta ahorrar, pero también estrenar. Vamos finalizando esta transmisión desde un lugar

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1: Bueno, son las 3 de la tarde, 47. 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

0: Mari Willis, que está de vacaciones, ya mandó foto allá en Cartagena. Está aquí en Cartagena, Colombia. Y lo montamos en el estado en WhatsApp 302-2729-949. Ah, bueno, a propósito de los estados, no olviden que nos encontramos también en Instagram, arroba Bésame Medellín.
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2: 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En Bésame son las
0: 3 de la tarde, 50 minutos, y ya en instantes voy con Sandro Alberto Muñoz, que se encuentra desde el Museo de Arte Moderno de Medellín.
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1: 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En Bésame son las...
0: Son las 4 en punto. 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

0: En verdad que este sábado ha sido maravilloso y se pone cada vez mejor con La Voz de Colombia, Bésame. Son las 4 de la tarde, 5 minutos. Continuamos contigo, Sandro Alberto Muñoz, Dayana Gutiérrez y quien te habla, David Montoya, voces románticas de La Voz de Colombia, Bésame. Y precisamente se pone mejor porque tenemos una experiencia maravillosa con los bancos del grupo Aval y por supuesto con la billetera digital Dale, pero bueno, Sandrín tiene todos los detalles desde el Museo de Arte Moderno de Medellín. Sandrín, qué honor estar contigo en esta tarde.
1: David, el honor es mío, te abrazo con el alma, buenas tardes para ti, igualmente para todos los oyentes de La Voz de Colombia, Bésame, para Carlos Puerta, para Juan Giraldo que me acompañan. Aquí una tarde maravillosa con un sol lindísimo, una tarde de paisa, como debe ser. Con el calor humano que nos entrega el fútbol, David, estoy aquí, como ya lo decía usted, en el Museo de Arte Moderno, porque quiero invitar a todos los aficionados al fútbol, a toda la gente que estamos viviendo esta pasión maravillosa de la Copa Mundial de la FIFA 2026, a que juntos vivamos una experiencia Aval, que estamos viviendo pues gracias a Visa. Miles de colombianos estamos disfrutando de la experiencia del fútbol más grande del planeta, precisamente, David, con Aval. Y bueno, y tú no te lo vas a querer perder. No quiero que se lo pierda ninguna persona de Medellín hoy, que estamos aquí con todo el amor de La Voz de Colombia, Bésame. Si usted tiene tarjeta del Banco de Bogotá, Banco de Occidente, Banco Popular, Ave Villas o Dale, estamos esperando aquí. Ya estamos aquí, no me vayan a dejar solo. Quiero que vean el partido conmigo entre Colombia y Portugal, porque la pasión se vive en Colombia como en ningún otro lugar, gente linda. Estamos aquí, David, ya instalados. Estamos instalados. Hay un lugar maravilloso con unas mesas, con unas sillas especiales para la familia. Y hemos llamado también al lado, a un costado, unos puff para que se sienten los adultos y puedan disfrutar de una bebida y, por supuesto, cantar los goles de Colombia esta tarde de noche aquí en este lugar maravilloso. Aquí voy a estar compartiendo el fútbol con mis amigos. La emoción está aquí, en este lugar. Estamos desde las 4 de la tarde y hasta que pase el partido acompañándoles. Este evento se disfruta en este punto maravilloso de donde estamos, en este Museo de Arte Moderno, David. ¿Cómo se entra? ¿Cómo se ingresa? 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
0: Y escucho música, Sandrino, o sea, todo el ambiente
1: está una locura, una fiesta del fútbol. Que me hayan invitado a mí los amigos de Aval para vivir esta experiencia, me siento muy orgulloso, muy contento, y de compartir con muchos colombianos aquí, muchos paisas, para hacerle mucha fuerza a Colombia, mi estimado David Montoya.
0: Así es, y vamos justo ahora con artistas colombianos de la talla de Raúl Santi a las 4-8 minutos, también para mandar buena energía a nuestra selección Colombia para esta noche. Lleguen ya mismo al Museo de Arte Moderno.
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0: Voz de Colombia, buenas tardes.
1: WhatsApp, bésame.
2: Mi nombre es Mary David, si me hace el favor me complace con una cancioncita. Déjame intentar de Carlos Mata. Muchas gracias. Bésame, la voz de Colombia, la mejor.
0: 4:16 ya.
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0: Copa Mundial de la FIFA 2026 se vive en Colombia como en ningún otro lugar del mundo y hoy la experiencia completa la tenemos en el Museo de Arte Moderno en Medellín, una de las sedes en el país donde se está realizando este evento con el grupo Aval, Sandrín.
1: Sí, David, aquí todo es fiesta, alegría, estamos en el MAN, con M de mucha alegría, con M de más fútbol, con M de más alegrías, con M de menos tristezas y con M de mucha seguridad. Que nuestro país tendrá otra victoria hoy, en esta ocasión frente a Portugal. La Copa Mundial, que estimado David, de la FIFA 2026, es una experiencia Aval gracias a Visa. Yo me siento muy feliz, para mí, para Sandro Alberto Muñoz, es un honor poder compartir con toda la gente linda que vaya llegando aquí a este lugar. Estamos, para los que apenas llegan a la sintonía, mi estimado David, ¿sí? Estamos en el Museo de Arte Moderno de Medellín, donde vamos a compartir toda esa magia del fútbol a través de la experiencia Aval. Poco a poco van llegando ya, David, los aficionados. Por aquí tengo uno de ellos, venga su nombre.
2: ¿Qué tal, Sandrito? Mucho gusto. Fernando Vallejo.
1: Fernando, gracias por aceptar esta invitación de La Voz de Colombia, Bésame, por acompañarme a mí hoy en esta tarde de fiesta, de alegría, cerrando ya este mes de junio con el Mundial. Usted vino con una de sus tarjetas del Grupo Aval, ¿verdad?
2: Sí, así es, efectivamente, con la tarjeta de Banco de Bogotá pueden ingresar de cualquiera del Grupo Aval 5 personas para venir acá al FanFest y venir a sollársela.
1: Usted lo ha dicho, había un titular de tarjeta, puede ingresar hasta con 4 acompañantes, lo que lo convierte aquí en un plan, David, ideal para la familia, para los amigos, con las tarjetas de Visa de los bancos del Grupo Aval o la aplicación Dale también. ¿Con quién vino, Fernando?
2: Vine con mi pareja y unos amigos a venir a soñarnos la ganada hoy de Colombia 2-1 contra Portugal.
1: Ay, qué bueno, eso es positivismo. Invita a los oyentes de La Voz de Colombia, Bésame, que vengan aquí y acompañen este momento y que bueno, y compartamos un momento inolvidable con Bésame también.
2: Listo, muchísimas gracias y son bienvenidos. Vengan acá para que se soñen el parche.
1: Lo estamos esperando, gente linda. 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Recuerden que el cupo, este aforo es limitado. Aquí viene con toda la familia para que disfrute una tarde noche especial en este partido, mi estimado David. Yo me siento, como hacía rato no me sentía, porque el ambiente está total. Una tarde que es un regalo de Dios en la ciudad más linda que tenemos en el mundo, que es Medellín. Y por supuesto, el fútbol, una experiencia Aval, gracias a Visa.
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1: Venezuela, estamos contigo. Son las 4:34 en La Voz de Colombia, Bésame.

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1: 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Y además, para ingresar, gente linda, muy fácil. 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Me siento muy orgulloso y quiero pedir a la gente linda que escucha a esta hora La Voz de Colombia, bésame, David, que no me deje solo, que riegue la voz, que riegue la bola de que Sandro Muñoz vamos a estar allí con La Voz de Colombia, bésame, viendo el partido entre Colombia y Portugal. 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
0: 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Y bueno, allí les esperamos entonces, son las 4 de la tarde, 43.

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3: 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Son las 4 de la tarde, 47.

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1: La Voz de Colombia, les habla Doris González del municipio de Santuario. Quiero que por favor me coloquen Sé que te amaré siempre. 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
11: 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En Bésame son las
2: 4 de la tarde, 52 minutos.
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23: Son las 5 en punto. 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

0: Como los ama la voz de Colombia, bésame, por supuesto, aquí estamos junticos como siempre, que es esta dicha poder estar compartiendo en esta tarde de sábado y de fin de semana. Esa es la idea, que sigamos con estas canciones tan románticas, por supuesto, que puedan seguir aquí sintonizados, que sigan aquí por acá bien felices con estas canciones y además en una tarde sobre todo donde hemos estado con muchas noticias, con muchas maneras de compartir y por eso es que nuestro querido Sandro Alberto Muñoz también se encuentra unido a esta tarde de sábado. Mi querido Sandrito, por aquí llegué, ¿cómo estás?
1: Qué bueno, Dayana, un abrazo, buenas tardes, Dayana, con la de disfrutar el fútbol.
0: ¡Ay, sí!
1: ¿Cómo estás?
0: Muy bien, mi Sandrito, ¿cómo me lo han tratado, pues?
1: Pues le cuento que aquí todo es fiestas, alegrías, cariño por nuestro país, es amor por nuestra selección y por eso esta experiencia Aval, gracias a Visa, la vamos a vivir de una manera muy especial. Me han invitado precisamente los amigos del Banco Aval, Dayana, a estar aquí en este lugar y compartir con todos los aficionados al fútbol este partido entre Colombia y Portugal, porque la pasión se vive en Colombia como en ningún otro lugar. 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Y aquí estaremos compartiendo con ustedes. Tienen tiempo de venirse. Las puertas se abrieron. No vayan a dejar aquí solo viendo el partido.
0: No, ¿qué tal, Sandrito? No,
1: yo quiero que se vengan todos para acá con la familia y disfrutemos. La entrada es totalmente gratis. Solo hay que presentar una tarjeta de los bancos Aval. Y cada persona, cuando presenta su tarjeta, pues tiene derecho a cuatro personas más. O sea que son cinco por familia para que disfruten aquí este momento futbolero. Y que Colombia cante hoy goles, bien sea de Lucho Díaz. Venga, señora, por acá. Venga por aquí. ¿Su nombre cuál es? ¿Cómo se llama? Que se llama Marta Luz. Está apenas entregando. ¿Puedo hablar con Marta Luz, Puertín? Marta Luz, bienvenida, Marta Luz.
2: Marta Luz.
1: Bienvenida.
2: Muchas gracias por el evento.
1: ¿Con quién vino usted?
2: Con mi hermana.
1: ¿Ya presentó la tarjeta del Grupo Aval también?
2: Sí, claro.
1: Bienvenido entonces, que disfrute. ¿Quién gana hoy?
2: Queda 0-0.
1: ¿Empatados? Bueno, también el empate nos vale, estamos clasificados. Hola, la voz de Colombia. Bienvenida, ¿cuál es su nombre?
2: Por acá feliz, compartiendo con usted.
1: Bueno, ¿cómo te llamas?
2: Clara Heredia, la gerente de Molinos.
1: Ah, bienvenida. Voz de...
2: Claro que sí, y en los Molinos también hay un Barça muy rico.
1: Muy bien, se vive aquí el fútbol, mi estimado. ¿Cómo?
3: Yo te amo, vengo desde Marinilla. Qué dicha verte.
0: Ay, qué hermosura.
1: No, yo también te amo.
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1: ¿Cómo dice la voz de Colombia?
3: La voz de Colombia, bésame.
1: Qué linda la gente de Dayana aquí en este lugar maravilloso. Yo también te amo, bienvenida. Ay, qué linda la gente.
0: Eso me deja tranquila, mi Sandrito, porque significa que me lo están tratando muy bien.
1: No,
0: están
1: excelente.
0: Cosas
1: estoy
0: bonitas.
1: Muy emocionado. Quiero que la gente se venga, que no se quede en casa y disfrute con nosotros acá en el Museo de Arte Moderno. Esta experiencia Aval. Gracias a Visa, Dayana. Dayana con la DD, 2 goles gana Colombia.
0: Eso sí, mi Sandrito. Así vamos a quedar entonces en este super partido. Ya volvemos entonces con nuestro querido Sandrito, que está por allá en las calles, bien juicioso, por supuesto. Por acá vamos a disfrutar de Rudy Márquez, precisamente porque es tarde de sábado a las 5:07.

0: Una bonita manera de iniciar entonces esta hora de la tarde con mis mejores oyentes ahí presentes que son tan fieles con la voz de Colombia. Bésame, ya son las 5 de la tarde, 11 minutos. Les cuento a los que están por fuera de Colombia que todavía estamos disfrutando de este solecito tan rico, tan delicioso de la tarde, donde como que nos anima mucho más. Yo siempre he dicho, el solecito nos aporta muchísima energía y es una alegría diferente, y por eso aún más hoy, donde estamos haciendo todos fuerza y estamos unidos para que nuestra selección Colombia, por supuesto, sea ganadores de ese gran partido que está a punto de debutarse. Por aquí, ¿con quién tengo el gusto? Ah, ya sé con quién, mi querido Kike.
1: Buenas, Dayanita. Hola. Dayanita, tu cabellera es como el sol y esperemos que Colombia hoy por fin meta un gol.
0: ¿Varios?
1: Yo soy Kike de Manrique y por aquí en mi casa juicioso, sí. Me gustaría que me complacieras, por favor, con una canción de Lolita que se llama Estúpido.
0: Ay, ay, ay.
1: Por favor. Recuerden que con amor todo florece y yo también escucho la voz de Colombia. Bésame.
0: Él como que ya sabía que yo iba a pegar el grito porque se puso a reír. Con todo el gusto, mi querido Kiki, ustedes ya saben, en el 302-2729-949. Ahí estoy pendiente para que juntos programemos esta hora entonces que estamos iniciando junticos, compartiendo. Hoy ha sido una tarde de sábado muy compartida entre nosotros y eso me encanta. Ya son las 5 de la tarde, 12 minutos. Llega Lolita.

0: 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En Bésame son las
1: 5 de la tarde, 16 minutos, ya va pasando el minuto, son las 5:17.
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0: morimos de ganas definitivamente de saber que hoy la Selección Colombia está, mejor dicho, debutando con un gran partido, que muchos estamos erizados, que estamos emocionados, que ustedes, mis oyentes consentidos, saben lo importante que es para tantas familias. Y por eso nuestro querido Sandro Alberto Muñoz está acompañándonos en esta tarde de sábado y lo hace más especial, lo hace más grande todavía, porque está desde un lugar donde me lo han consentido como debe ser. ¿Cierto que sí, mi querido Sandrito?
1: Nos hemos abrazado todos por Colombia, Dayana, es que sentimos la emoción del fútbol. Mire, el fútbol es el mejor espectáculo del mundo y aquí lo estamos demostrando en la ciudad de Medellín, que además es una ciudad futbolera, que han venido hinchas del Nacional, del Medellín, pero todos unidos con la misma camiseta de Colombia, a gritar los goles de Colombia, a hacer fuerza por Colombia. Estamos tan orgullosos de nuestra selección, de nuestros jugadores, porque se han entregado en la cancha, de un equipo honesto con su fútbol y con un país que hace fuerza por todos ellos. Por eso esta experiencia aval el Banco de Bogotá, Banco de Occidente, Banco Popular, Ave Villas y por supuesto Dale, estamos aquí todos juntos reunidos para hacer una fiesta maravillosa. Y uno de ellos, de estas personas que están acá, seguramente podrán conocer a Lucho Díaz en Alemania. ¿Cómo le parece ese regalo, Dayana?
0: Uy, maravilloso, es un regalazo.
1: 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Tiene tiempo de llegar hasta acá, hasta el Museo de Arte Moderno de Medellín. Museo con M de más alegría por Colombia, Dayana. Así que la gente que se venga, quiero espacio, acompañar a Sandro Muñoz, que no me quiero quedar solo. Hay mucha gente, pero quiero que llenemos este lugar y compartamos un momento bien especial, como todo mundo se lo merece, especial, y a cantar gol de Colombia, gente linda.
0: Esa es la emoción que se vive en este momento, pues hablando de Colombia, mi querido Sandrito.
1: Dayana, vamos. Es que escuche la música ahí de fondo.
0: ¿Usted está bailando, Sandrito?
1: No, aquí si usted me viera, aquí Puerta está viéndome bailar. De hecho, que me grabé un video porque me van bailando, pero no ha querido, que porque...
0: ¿Qué por qué? Va.
1: Él tendrá sus motivos.
0: No hay motivos, que hay que grabar a Sandrito bailando.
1: Aquí va a haber DJ, además hay zona de bebidas, de sí, comida, de gastronomía. Bueno, y además se ha dividido el espacio en dos zonas. Hay una zona totalmente familia, sí, ese lugar que se dice familia, pero no se puede consumir ningún tipo de licor. Mm. Pero hay otro lado donde hay unos puffs, donde la gente puede acercarse ya a la zona adulta y se puede poder consumir el licor allí. O sea, dejar un espacio solo para la familia como debe ser, porque hay también muchos niños.
0: Sandrito, una pregunta para las personas que de pronto tienen la duda de que puedan asistir con mascotas.
1: Sí, me dicen que sí.
0: Ah, súper.
1: Que pueden ir la familia completa.
0: Ah, no, maravilloso. Ahí está el plan hecho entonces para ver el partido, Sandrito, en pantalla gigante.
1: Aquí estaremos disfrutando. Yo no me muevo de acá hasta que me vaya cantando los goles de Colombia frente a Portugal, Dayana.
0: Eso está muy bien, Sandrito. Pues Colombia se viste hoy, por supuesto, con todo este talento y sobre todo con esta canción de Gali Galeano, Amor de Primavera, solicitada por ustedes a las 5 de la tarde, 24 minutos.

Son las 5 de la tarde, 28 minutos, y hablando de todo un poco, hemos estado compartiendo con Sandrito, que nos cuenta de esa gran invitación que está en este momento en el Museo de Arte Moderno. 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Vive como canta Napoleón en esta canción. Ya voy con ustedes, mis oyentes consentidos, en el 302-27-29-949. Son las 5:30 minutos, se divide esta hora en dos.

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2: Delicioso sabor para compartir en esta tarde, 5:33 minutos. Por acá me acaba de enviar un reporte, adivinen ustedes, mi querido David Montoya en este momento pues ya está en su merecido descanso, por así decirlo, o bueno, va para su merecido descanso y me dice que el taxi KTO 528 está escuchando La Voz de Colombia. ¿Ves? A mí me dijo, por favor, un saludo bien especial porque ahí nos lleva en su camino con sus pasajeros. Así que usted, mi señor, que está manejando ese taxi KTO 528, un abrazo bien grande y bien fuerte y infinitas gracias definitivamente porque usted nos lleva ahí en su corazoncito romántico. Besos y abrazos y qué buen gusto musical tiene usted definitivamente. En el 302-2729-949 por acá tengo un saludito. Hola, buenas tardes.
3: Eliana, hola, ¿cómo estás?
2: Mi hermosa.
3: Tan amable, me coloca la canción de Roche. Escucho La Voz de Colombia, bésame.
2: Qué linda canción, me acabas de solicitar, mi querida Adriana. Un abrazo muy grande, a ver qué más tengo por acá para escuchar su bonita voz. Hola.
4: Buenas tardes, Dayana, habla con Marco Lotero, municipio de Caldas.
2: Qué más.
4: Tengan una feliz tarde.
2: Igualmente.
4: Tan amable, colega, colocar la canción Tú sin Nienita Nazario. La Voz de ¿listo? Colombia, bésame.
2: Abrazote para ti, muy grande. A las 5:35 minutos, ya en instantes vamos a estar otra vez con nuestro querido Sandrito porque se vive la fiesta, por supuesto. Con Derroche, Ana Belén, por acá hasta entonces.

0: Ahí estaba entonces la canción de mi querida Adriana que estaba solicitando a través del 302-27-29-94-9. Mi Sandrito querido, ¿cómo vamos entonces en ese bello lugar lleno de música y ambiente futbolero?
1: Besos, ternura, que derroche de amor, tanta locura. Esto aquí es una locura, allá la gente de La Voz de Colombia, bésame. ¿Y dónde estamos? 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

0: Es una locura. Yo creo que hacía rato no había esta emoción por un país unido a través del fútbol, Carlos, ¿no?
1: Sí, bacano estar integrados y vamos a ganar.
2: Eso.
0: Marcador para usted hoy.
1: 2-1 gana Colombia.
0: Marcador suyo, mi estimada Dayana.
2: 2-1 también ganando Colombia, mi Sandrita. ¿Y el tuyo?
0: Muy bien. Para mí gana Colombia 2-0.
2: Eso.
0: 2-0. Gracias, pues, la Copa Mundial de la FIFA 2026. 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Dayana, gracias. Ha sido un placer estar contigo a tu lado, igual que con David Montoya. Y sigamos disfrutando de la programación de La Voz de Colombia, Bésame. Y viviendo el fútbol en esta experiencia aval. Los esperamos aquí, en el MAN, en el Museo de Arte Moderno de Medellín. Solamente es gratis. Le recuerdo que es gratis, solamente con una tarjeta de los bancos del Grupo Aval ingresa acompañado por 4 personas. Los queremos más que ayer, por lo menos que mañana. ¡Y gol!
2: ¡Eso!
0: ¡Que viva Colombia!
2: Pa, pa, pa. Eso, mi Sandrito, muchas gracias por esa transmisión, por esa información y esa invitación, por supuesto. Ya son las 5 de la tarde, 41 minutos. Me habían solicitado tú sin mí, de Ednita Nazario, con todo el gusto.

Son las 5 de la tarde, 45 minutos. Buenas tardes para reportar sintonía desde el Valle del Cauca. Ella es Lulú. Por favor, para pedir la canción Lo Dudo de José José. Y con esta canción cerramos esta hora musical.

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1: A partir de este momento empieza nuestro espacio comercial. Ya son las 5 de la tarde, 50 minutos.
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0: tu boca. Es nuestro espacio comercial a las 5:52 PM. 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Un saludito muy especial para Luis Ángel López Villalba. Por allá está mi primo en Caquetá, escuchando La Voz de Colombia. Bésame a través de internet. Un abrazo y un beso. Son las 5:53.
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Es Pimpinela, hay amores que matan a las 6:04. ¿Qué tal? ¿Cómo están? Los saludo. A partir de este momento los acompaño con la dirección y programación de Sandro Alberto Muñoz. Soy Diana Higuita y estaremos cerrando esta tarde musical ahora con José Luis Perales. Con una

0: Dianita y amigos oyentes de La Voz de Colombia, bésame, buenas tardes. 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
1: Y es que antes de comenzar las 8 de la noche, cuando llega la Planchoteca, pues vamos a estar con 2 horas de Inolvidables, donde también escucharemos a Eleno, algo de Braulio, más adelante viene Ángela Carrasco, también estará Joan Sebastián, y ahora el que llega es Antonio de Jesús con Dile a Él. Son las 6 de la tarde, ya 11 minutos. 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

0: Una inolvidable del corazón. Y la escuchas aquí en
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0: Que ahora te trae a Paloma San Basilio, las 6 ya, 21 minutos en la tarde. Nadie, nadie como tú.

0: Recuerden que a las 8 de la noche tendremos la planchoteca de La Voz de Colombia, Bésame. Ahora, ¿qué tal si recordamos a Eleno con No Son Palabritas?
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0: 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En Bésame son las...
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3: Una buena combinación de artistas. Diego Verdaguer, ahora Lorenzo Antonio con la última carta. A las 6 de la tarde, ya 41 minutos. En la voz de Colombia, Bésame. 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

0: Ahí les traje algo que va a sonar luego de las 8 de la noche en la planchoteca. Era Luis Miguel con Ahora te puedes marchar.
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0: Porque serán canciones para cantar, para bailar, para disfrutar así como esa también, que la podemos cantar así a grito herido. Ángela Carrasco con Boca Rosa.

0: 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En Bésame son las
1: 6:53 minutos.
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1: En la voz de Colombia, Bésame, son las 6:57 minutos. 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